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1: 20 horas con 59 minutos.
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Invitamos a ustedes a entrar en un clima de oración y reflexión para rezar el Santo Rosario. Santa Cruz FM le invita a la oración mariana por excelencia, el Santo Rosario. Santo Domingo, fundador de la Orden de los Dominicos, es considerado el originador de esta devoción y práctica. La Santísima Virgen se le apareció en el año 1214 y le enseñó el Santo Rosario. De ahí lo utilizó mucho en el trabajo misionero. Hoy, en el umbral del tercer milenio, imploramos la protección de nuestra Madre. Beneficios del Rosario. Nos eleva gradualmente al perfecto conocimiento de Jesucristo. Purifica nuestras almas del pecado. Nos permite vencer a todos nuestros enemigos. Nos facilita la práctica de las virtudes. Nos abraza en amor de Jesucristo. Nos enriquece con gracias y méritos. Nos proporciona con qué pagar todas nuestras deudas con Dios y con los hombres. Y finalmente, nos consigue de Dios toda clase de gracias.

0: del Espíritu Santo. Amén.
1: Misterios de gozo. Primer misterio, la encarnación del Hijo de Dios. Padre nuestro que estás en el cielo, santificado sea tu nombre. Venga a nosotros tu reino. Hágase tu voluntad en la tierra como en el cielo.
0: Danos hoy nuestro pan de cada día. Perdona nuestras ofensas, como también nosotros perdonamos a los que nos ofenden. No nos dejes caer en la tentación y líbranos del mal. Amén.
1: Dios te salve María, llena eres de gracia. El Señor es contigo. Bendita eres entre todas las mujeres y bendito es el fruto de tu vientre Jesús.
0: Santa María, Madre de Dios, ruega por nosotros pecadores, ahora y en la hora de nuestra muerte. Amén.
1: Dios te salve María, llena eres de gracia. El Señor es contigo. Bendita eres entre todas las mujeres y bendito es el fruto de tu vientre Jesús.
0: Santa María, Madre de Dios, ruega por nosotros pecadores, ahora y en la hora de nuestra muerte. Amén.
1: Dios te salve María, llena eres de gracia. El Señor es contigo. Bendita eres entre todas las mujeres y bendito es el fruto de tu vientre Jesús.
0: Santa María, Madre de Dios, ruega por nosotros pecadores, ahora y en la hora de nuestra muerte. Amén.
1: Dios te salve María, llena eres de gracia. El Señor es contigo. Bendita eres entre todas las mujeres y bendito es el fruto de tu vientre Jesús.
0: Santa María, Madre de Dios, ruega por nosotros pecadores, ahora y en la hora de nuestra muerte. Amén.
1: Dios te salve María, llena eres de gracia. El Señor es contigo. Bendita eres entre todas las mujeres y bendito es el fruto de tu vientre Jesús.
0: Santa María, Madre de Dios, ruega por nosotros pecadores, ahora y en la hora de nuestra muerte. Amén.
1: Dios te salve María, llena eres de gracia. El Señor es contigo. Bendita eres entre todas las mujeres y bendito es el fruto de tu vientre Jesús.
0: Santa María, Madre de Dios, ruega por nosotros pecadores, ahora y en la hora de nuestra muerte. Amén.
1: Dios te salve María, llena eres de gracia. El Señor es contigo. Bendita eres entre todas las mujeres y bendito es el fruto de tu vientre Jesús.
0: Santa María, Madre de Dios, ruega por nosotros pecadores, ahora y en la hora de nuestra muerte. Amén.
1: Dios te salve María, llena eres de gracia. El Señor es contigo. Bendita eres entre todas las mujeres y bendito es el fruto de tu vientre Jesús.
0: Santa María, Madre de Dios, ruega por nosotros pecadores, ahora y en la hora de nuestra muerte. Amén.
1: Dios te salve María, llena eres de gracia. El Señor es contigo. Bendita eres entre todas las mujeres y bendito es el fruto de tu vientre Jesús.
0: Santa María, Madre de Dios, ruega por nosotros pecadores, ahora y en la hora de nuestra muerte. Amén.
1: Dios te salve María, llena eres de gracia. El Señor es contigo. Bendita eres entre todas las mujeres y bendito es el fruto de tu vientre Jesús.
0: Santa María, Madre de Dios, ruega por nosotros pecadores, ahora y en la hora de nuestra muerte. Amén.
1: Gloria al Padre y al Hijo y al Espíritu Santo.
0: Como era en un principio, ahora y siempre, por los siglos de los siglos. Amén.
1: Segundo misterio, la visita de la Virgen María a su prima Santa Isabel.
0: Padre nuestro que estás en el cielo, santificado sea tu nombre. Venga a nosotros tu reino. Hágase tu voluntad en la tierra como en el cielo.
1: Danos hoy nuestro pan de cada día. Perdona nuestras ofensas, como también nosotros perdonamos a los que nos ofenden. No nos dejes caer en la tentación y líbranos del mal. Amén.
0: Dios te salve María, llena eres de gracia, el Señor es contigo. Bendita tú eres entre todas las mujeres, y bendito es el fruto de tu vientre Jesús.
1: Santa María, Madre de Dios, ruega por nosotros pecadores, ahora y en la hora de nuestra muerte. Amén.
0: Dios te salve María, llena eres de gracia, el Señor es contigo. Bendita tú eres entre todas las mujeres, y bendito es el fruto de tu vientre, Jesús.
1: Santa María, Madre de Dios, ruega por nosotros pecadores, ahora y en la hora de nuestra muerte. Amén.
0: Dios te salve María, llena eres de gracia, el Señor es contigo, bendita tú eres entre todas las mujeres, y bendito es el fruto de tu vientre Jesús.
1: Santa María, Madre de Dios, ruega por nosotros pecadores, ahora y en la hora de nuestra muerte. Amén.
0: Dios te salve María, llena eres de gracia, el Señor es contigo, bendita tú eres entre todas las mujeres, y bendito es el fruto de tu vientre Jesús.
1: Santa María, Madre de Dios, ruega por nosotros pecadores, ahora y en la hora de nuestra muerte. Amén.
0: Dios te salve María, llena eres de gracia, el Señor es contigo, bendita tú eres entre todas las mujeres, y bendito es el fruto de tu vientre Jesús.
1: Santa María, Madre de Dios, ruega por nosotros pecadores, ahora y en la hora de nuestra muerte. Amén.
0: Dios te salve María, llena eres de gracia, el Señor es contigo, bendita tú eres entre todas las mujeres, y bendito es el fruto de tu vientre Jesús.
1: Santa María, Madre de Dios, ruega por nosotros pecadores, ahora y en la hora de nuestra muerte. Amén.
0: Dios te salve María, llena eres de gracia, el Señor es contigo, bendita tú eres entre todas las mujeres, y bendito es el fruto de tu vientre Jesús.
1: Santa María, Madre de Dios, ruega por nosotros pecadores, ahora y en la hora de nuestra muerte. Amén.
0: Dios te salve María, llena eres de gracia, el Señor es contigo, bendita tú eres entre todas las mujeres, y bendito es el fruto de tu vientre Jesús.
1: Santa María, Madre de Dios, ruega por nosotros pecadores, ahora y en la hora de nuestra muerte. Amén.
0: Dios te salve María, llena eres de gracia, el Señor es contigo, bendita tú eres entre todas las mujeres, y bendito es el fruto de tu vientre Jesús.
1: Santa María, Madre de Dios, ruega por nosotros pecadores, ahora y en la hora de nuestra muerte. Amén.
0: Dios te salve María, llena eres de gracia, el Señor es contigo, bendita tú eres entre todas las mujeres, y bendito es el fruto de tu vientre Jesús.
1: Santa María, Madre de Dios, ruega por nosotros pecadores, ahora y en la hora de nuestra muerte. Amén.
0: Gloria al Padre, y al Hijo, y al Espíritu Santo.
1: Como era en un principio, ahora y siempre, por los siglos de los siglos. Amén. Tercer misterio: el nacimiento de Jesús en Belén. Padre nuestro que estás en el cielo, santificado sea tu nombre. Venga a nosotros tu reino. Hágase tu voluntad en la tierra como en el cielo.
0: Danos hoy nuestro pan de cada día. Perdona nuestras ofensas, como también nosotros perdonamos a los que nos ofenden. No nos dejes caer en la tentación y líbranos del mal. Amén.
1: Dios te salve María, llena eres de gracia. El Señor es contigo. Bendita eres entre todas las mujeres y bendito es el fruto de tu vientre Jesús.
0: Santa María, Madre de Dios, ruega por nosotros pecadores, ahora y en la hora de nuestra muerte. Amén.
1: Dios te salve María, llena eres de gracia. El Señor es contigo. Bendita eres entre todas las mujeres y bendito es el fruto de tu vientre Jesús.
0: Santa María, Madre de Dios, ruega por nosotros pecadores, ahora y en la hora de nuestra muerte. Amén.
1: Dios te salve María, llena eres de gracia. El Señor es contigo. Bendita eres entre todas las mujeres y bendito es el fruto de tu vientre Jesús.
0: Santa María, Madre de Dios, ruega por nosotros pecadores, ahora y en la hora de nuestra muerte. Amén.
1: Dios te salve María, llena eres de gracia. El Señor es contigo. Bendita eres entre todas las mujeres y bendito es el fruto de tu vientre Jesús.
0: Santa María, Madre de Dios, ruega por nosotros pecadores, ahora y en la hora de nuestra muerte. Amén.
1: Dios te salve María, llena eres de gracia. El Señor es contigo. Bendita eres entre todas las mujeres, y bendito es el fruto de tu vientre, Jesús.
0: Santa María, Madre de Dios, ruega por nosotros pecadores, ahora y en la hora de nuestra muerte. Amén.
1: Dios te salve María, llena eres de gracia, el Señor es contigo. Bendita eres entre todas las mujeres, y bendito es el fruto de tu vientre, Jesús.
0: Santa María, Madre de Dios, ruega por nosotros pecadores, ahora y en la hora de nuestra muerte. Amén.
1: Dios te salve María, llena eres de gracia, el Señor es contigo. Bendita eres entre todas las mujeres, y bendito es el fruto de tu vientre, Jesús.
0: Santa María, Madre de Dios, ruega por nosotros pecadores, ahora y en la hora de nuestra muerte. Amén.
1: Dios te salve María, llena eres de gracia, el Señor es contigo. Bendita eres entre todas las mujeres, y bendito es el fruto de tu vientre, Jesús.
0: Santa María, Madre de Dios, ruega por nosotros pecadores, ahora y en la hora de nuestra muerte. Amén.
1: Dios te salve María, llena eres de gracia, el Señor es contigo. Bendita eres entre todas las mujeres, y bendito es el fruto de tu vientre, Jesús.
0: Santa María, Madre de Dios, ruega por nosotros pecadores, ahora y en la hora de nuestra muerte. Amén.
1: Dios te salve María, llena eres de gracia, el Señor es contigo. Bendita eres entre todas las mujeres, y bendito es el fruto de tu vientre, Jesús.
0: Santa María, Madre de Dios, ruega por nosotros pecadores, ahora y en la hora de nuestra muerte. Amén.
1: Gloria al Padre, y al Hijo, y al Espíritu Santo.
0: Como era en un principio, ahora y siempre, por los siglos de los siglos. Amén.
1: Cuarto misterio: la presentación de Jesús en el templo.
0: Padre nuestro que estás en el cielo, santificado sea tu nombre. Venga a nosotros tu reino. Hágase tu voluntad en la tierra como en el cielo.
1: Danos hoy nuestro pan de cada día. Perdona nuestras ofensas, como también nosotros perdonamos a los que nos ofenden. No nos dejes caer en la tentación y líbranos del mal. Amén.
0: Dios te salve María, llena eres de gracia, el Señor es contigo. Bendita tú eres entre todas las mujeres, y bendito es el fruto de tu vientre, Jesús.
1: Santa María, Madre de Dios, ruega por nosotros pecadores, ahora y en la hora de nuestra muerte. Amén.
0: Dios te salve María, llena eres de gracia, el Señor es contigo. Bendita tú eres entre todas las mujeres, y bendito es el fruto de tu vientre, Jesús.
1: Santa María, Madre de Dios, ruega por nosotros pecadores, ahora y en la hora de nuestra muerte. Amén.
0: Dios te salve María, llena eres de gracia, el Señor es contigo. Bendita tú eres entre todas las mujeres, y bendito es el fruto de tu vientre, Jesús.
1: Santa María, Madre de Dios, ruega por nosotros pecadores, ahora y en la hora de nuestra muerte. Amén.
0: Dios te salve María, llena eres de gracia, el Señor es contigo. Bendita tú eres entre todas las mujeres, y bendito es el fruto de tu vientre, Jesús.
1: Santa María, Madre de Dios, ruega por nosotros pecadores, ahora y en la hora de nuestra muerte. Amén.
0: Dios te salve María, llena eres de gracia, el Señor es contigo. Bendita tú eres entre todas las mujeres, y bendito es el fruto de tu vientre, Jesús.
1: Santa María, Madre de Dios, ruega por nosotros pecadores, ahora y en la hora de nuestra muerte. Amén.
0: Dios te salve María, llena eres de gracia, el Señor es contigo. Bendita tú eres entre todas las mujeres, y bendito es el fruto de tu vientre, Jesús.
1: Santa María, Madre de Dios, ruega por nosotros pecadores, ahora y en la hora de nuestra muerte. Amén.
0: Dios te salve María, llena eres de gracia, el Señor es contigo. Bendita tú eres entre todas las mujeres, y bendito es el fruto de tu vientre, Jesús.
1: Santa María, Madre de Dios, ruega por nosotros pecadores, ahora y en la hora de nuestra muerte. Amén.
0: Dios te salve María, llena eres de gracia, El Señor es contigo. Bendita tú eres entre todas las mujeres, y bendito es el fruto de tu vientre, Jesús.
1: Santa María, Madre de Dios, ruega por nosotros pecadores, ahora y en la hora de nuestra muerte. Amén.
0: Dios te salve María, llena eres de gracia, el Señor es contigo. Bendita tú eres entre todas las mujeres, y bendito es el fruto de tu vientre, Jesús.
1: Santa María, Madre de Dios, ruega por nosotros pecadores, ahora y en la hora de nuestra muerte. Amén.
0: Dios te salve María, llena eres de gracia, el Señor es contigo. Bendita tú eres entre todas las mujeres, y bendito es el fruto de tu vientre, Jesús.
1: Santa María, Madre de Dios, ruega por nosotros pecadores, ahora y en la hora de nuestra muerte. Amén.
0: Gloria al Padre, y al Hijo, y al Espíritu Santo.
1: Como era en un principio, ahora y siempre, por los siglos de los siglos. Amén. Quinto misterio: el hallazgo de Jesús en el templo. Padre nuestro que estás en el cielo, santificado sea tu nombre. Venga a nosotros tu reino. Hágase tu voluntad en la tierra como en el cielo.
0: Danos hoy nuestro pan de cada día. Perdona nuestras ofensas, como también nosotros perdonamos a los que nos ofenden. No nos dejes caer en la tentación y líbranos del mal. Amén.
1: Dios te salve María, llena eres de gracia. El Señor es contigo. Bendita eres entre todas las mujeres y bendito es el fruto de tu vientre, Jesús.
0: Santa María, Madre de Dios, ruega por nosotros pecadores, ahora y en la hora de nuestra muerte. Amén.
1: Dios te salve María, llena eres de gracia. El Señor es contigo. Bendita eres entre todas las mujeres y bendito es el fruto de tu vientre, Jesús.
0: Santa María, Madre de Dios, ruega por nosotros pecadores, ahora y en la hora de nuestra muerte. Amén.
1: Dios te salve María, llena eres de gracia. El Señor es contigo. Bendita eres entre todas las mujeres y bendito es el fruto de tu vientre, Jesús.
0: Santa María, Madre de Dios, ruega por nosotros pecadores, ahora y en la hora de nuestra muerte. Amén.
1: Dios te salve María, llena eres de gracia. El Señor es contigo. Bendita eres entre todas las mujeres y bendito es el fruto de tu vientre, Jesús.
0: Santa María, Madre de Dios, ruega por nosotros pecadores, ahora y en la hora de nuestra muerte. Amén.
1: Dios te salve María, llena eres de gracia. El Señor es contigo. Bendita eres entre todas las mujeres y bendito es el fruto de tu vientre, Jesús.
0: Santa María, Madre de Dios, ruega por nosotros pecadores, ahora y en la hora de nuestra muerte. Amén.
1: Dios te salve María, llena eres de gracia. El Señor es contigo. Bendita eres entre todas las mujeres y bendito es el fruto de tu vientre, Jesús.
0: Santa María, Madre de Dios, ruega por nosotros pecadores, ahora y en la hora de nuestra muerte. Amén.
1: Dios te salve María, llena eres de gracia. El Señor es contigo. Bendita eres entre todas las mujeres y bendito es el fruto de tu vientre, Jesús.
0: Santa María, Madre de Dios, ruega por nosotros pecadores, ahora y en la hora de nuestra muerte. Amén.
1: Dios te salve María, llena eres de gracia. El Señor es contigo. Bendita eres entre todas las mujeres y bendito es el fruto de tu vientre, Jesús.
0: Santa María, Madre de Dios, ruega por nosotros pecadores, ahora y en la hora de nuestra muerte. Amén.
1: Dios te salve María, llena eres de gracia. El Señor es contigo. Bendita eres entre todas las mujeres y bendito es el fruto de tu vientre, Jesús.
0: Santa María, Madre de Dios, ruega por nosotros pecadores, ahora y en la hora de nuestra muerte. Amén.
1: Dios te salve María, llena eres de gracia. El Señor es contigo. Bendita eres entre todas las mujeres y bendito es el fruto de tu vientre, Jesús.
0: Santa María, Madre de Dios, ruega por nosotros pecadores, ahora y en la hora de nuestra muerte. Amén.
1: Gloria al Padre, y al Hijo, y al Espíritu Santo.
0: como era en un principio, ahora y siempre, por los siglos de los siglos. Amén.

0: hemos rezado uno de los cuatro misterios del Rosario a nuestra Madre la Virgen. Santa Cruz FM le invita para mañana, en este mismo horario, nuevamente a rezar y a tener presente en esta oración nuestras necesidades, nuestras preocupaciones, especialmente a nuestros enfermos y a aquellos que necesitan de la oración, y especialmente de aquellos que sufren. Invite a su familia, a sus hermanos y amigos a encontrarnos nuevamente con el rezo del Santo Rosario. Que nuestra Madre la Virgen les bendiga a todos ustedes.
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Lo mejor de las canciones, cada día aquí en Santa Cruz FM. Ahora escuchamos a uno de los grupos más importantes del mundo de la música, los legendarios ABBA.

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1: El Señor me libró de todos mis temores, dice el Salmo 33, porque estos dos santos que hoy celebramos, San Pedro y San Pablo, tienen un pasado, ay, ay, ay, de temer, pero fueron capaces de reformularse, replantearse su modo de vivir y no ser presos de la culpa, porque se toparon con la misericordia del Señor. Fueron capaces de mirar cómo el Señor los miraba y toparse con esa misericordia, que es ese bastón que me permite caminar con soltura, con confianza y con esperanza, principalmente en el mundo. Hoy que celebramos a San Pedro y San Pablo, también miramos nuestros propios condoros, miramos nuestras embarradas y le pedimos al Señor: Señor, dame tu gracia, dame tu fuerza para replantearme, para convertirme y ver que en tu amor no tengo nada que temer. Buen día.
0: 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La hora exacta en Santa Cruz FM.
2: 22 horas en punto.
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Ahora, el italiano Nicola Di Bari.

casado con Ana Belén, Víctor Manuel es un conocido cantautor y productor español. Nos visita a esta hora con su música en el 94.3.

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1: El Señor me libró de todos mis temores, dice el Salmo 33, porque estos dos santos que hoy celebramos, San Pedro y San Pablo, tienen un pasado, ay, ay, ay, de temer, pero fueron capaces de reformularse, replantearse su modo de vivir y no ser presos de la culpa, porque se toparon con la misericordia del Señor. Fueron capaces de mirar cómo el Señor los miraba y toparse con esa misericordia, que es ese bastón que me permite caminar con soltura, con confianza y con esperanza, principalmente en el mundo. Hoy que celebramos a San Pedro y San Pablo, también miramos nuestros propios condoros, miramos nuestras embarradas y le pedimos al Señor: Señor, dame tu gracia, dame tu fuerza para replantearme, para convertirme y ver que en tu amor no tengo nada que temer. Buen día.
0: Reflexión diaria del Padre René, párroco de Peralillo y capellán del IRFE, un aporte del Instituto Regional Federico Errázuriz y Radio Santa Cruz. La hora exacta en Santa Cruz FM.
2: 22 horas con 29 minutos.
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0: la hora exacta en Santa Cruz FM.
1: 23 horas con 4 minutos.
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0: 23 horas con 27 minutos.
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0: 23 horas con 39 minutos.
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0: del antiguamente denominado Canto Nuevo, destacamos aquí en Santa Cruz FM 94.3 a esta hora la música de Eduardo Gatti.
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1: Veintitrés horas con 52 minutos.
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0: www.santacruzfm.cl le indica la hora.
1: Las 0 horas con 5 minutos.
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Una gran cantante nos visita a esta hora, nacida artísticamente en los años 70, Ana Belén. No sé por qué te quiero,

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0: Muchas gracias.
1: La ley.
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0: Alejandro Sanz, Mi Marciana.
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0: La hora exacta en Santa Cruz FM.
1: Las 5 de la madrugada con 57 minutos.
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5: La gente suele ser curiosa por conocer las vidas ajenas y decidiosa para corregir la suya propia. Agustín de Hipona, padre de la Iglesia.
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1: ¿Qué dijo? Felices los que tienen corazón pobre. O sea, dijo felices cuando yo sufra. Y no, po, Dios no es un Dios del sufrimiento. Dios es un Dios gozador que nos invita a disfrutar la vida, a maravillarnos con todo. Por eso la pobreza evangélica significa ser feliz cuando como langosta o cuando me toca comer pan duro, ser feliz con salud o enfermedad, ser feliz no con lo que tengo, sino sabiendo que Dios me acompaña, que camina a mi lado, que me pone fichas, que Dios es mi amigo. Y por eso hoy la bienaventuranza, al iniciar la semana, me invitan a que dejarme acompañar por Dios. Pidamos esa gracia, que las bienaventuranzas sean mi ruta para todo lo que viene. Buen día.
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2: Las 6 de la mañana con 32 minutos.
3: Se tiene miedo cuando no se está de acuerdo consigo mismo. Hermann Hesse.
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5: Amigas, amigos, ¿qué tal? ¿Cómo están todos? Bienvenidos, bienvenidas. Luego de un largo fin de semana, nos reencontramos para Primera Hora aquí en la 94.3. Bienvenidos.

Estamos comenzando esta edición de día martes 30 de junio, último día de este sexto mes del año, año 2026. Recordar que tuvimos un largo fin de semana. Ayer fue Pedro y Pablo, día feriado religioso. Ya estamos de nuevo en lo cotidiano para enfrentar esta corta semana y despedir el mes de junio. Seguimos aquí en la 90.

Seguimos con nuestro programa aquí en la 94.3, también en la web www.santacruzfm.cl. Hoy, martes 30 de junio, primer capítulo de la semana, primer día hábil de la semana, pero último capítulo de este sexto mes del año. Hoy despedimos

Hoy martes 30 de junio es el día 181 del año. Restan 184 días para finalizar este 2026. Mañana comienza julio, séptimo mes de este año. Ya hace rato pasamos la mitad del presente año. Pasa rápido el tiempo, ¿no, señores? Adolfo, estado neumático el día de hoy. Felicidades. Seguimos en la 94.3.

0: Hacemos primera hora aquí en la 94.3. Vamos a una pausa y ya estamos de vuelta. www.santacruzfm.cl le indica la hora.
1: Las

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3: Ya estamos de vuelta, luego de la pausa, seguimos con más Primera Hora aquí en la 94.3.

Seguimos con nuestro programa. Recordar que en 1851, un día como hoy, en Valparaíso, se funda el primer cuerpo de bomberos del país, a raíz de lo cual se celebra actualmente el Día Nacional del Bombero Voluntario. El 30 de junio de 1851 se fundó oficialmente el primer cuerpo de bomberos en la ciudad de Valparaíso, en la Quinta Región. En reconocimiento a este hito pionero, se celebra cada 30 de junio el Día Nacional del Bombero Voluntario en Chile, fecha instaurada oficialmente mediante ley 14.866 en 1962. Continuamos aquí en la 94.3.

Vamos al mundo de la música. El cantante británico Rod Stewart puso en alerta a sus fans luego de que en un concierto que ofreció hace poco en Estados Unidos mostrara claras dificultades para moverse durante el show y además necesitara ser asistido con oxígeno en pleno escenario. El incidente ocurrió cuando el intérprete de Forever Young se presentaba en el First Credits Union Theater de Utah en Estados Unidos y no se movió tanto por el escenario como de costumbre. De acuerdo a medios norteamericanos especializados en noticias del espectáculo, el show de Stewart se afirmó básicamente en instrumentos y en los coros. Bueno, Rod Stewart tiene ya 81 años. No debería estar en escenarios, pero tiene la fuerza y el ánimo, básicamente, entre comillas, para seguir entregando sus shows. Escuchamos a Rod Stewart aquí en Primera Hora.

Vamos a continuar con nuestro programa aquí en la 94.3 edición de martes, comenzando esta nueva semana, corta semana por lo demás. Hagamos historia, un 30 de junio de 1960, escuchen bien, el gobierno de Cuba, bajo la administración de Fidel Castro, donó $1,000,000 de la época, quien era poco, para asistir a las víctimas y damnificados del devastador terremoto de Valdivia, el mayor sismo registrado en la historia, ocurrido en 22 de mayo del 60. Además del aporte económico, la ayuda enviada por Cuba para socorrer al país destacó por los siguientes elementos. El cargamento de ayuda se despachó desde el puerto de La Habana a través del buque mercante Habana. Se envió personal médico de emergencia para asistir a los miles de heridos y afectados. Y el barco contenía miles de prendas de vestir, toneladas de azúcar y café, medicamentos, sábanas, zapatos y alimentos en conserva. Todavía algo de recursos le quedaba a Cuba en ese momento y que pudo compartir con Chile tras el devastador terremoto de Valdivia del 60. Continuamos en la 94.3.

En 1980, hablemos de música, la banda británica Queen lanza su octavo álbum de estudio denominado The Game, que se convertiría en el más exitoso. Así es, lanzado un 30 de junio del 80 por Parlophone, fue el primer álbum de la banda que alcanzó la primera posición en Estados Unidos y el tercero que la alcanzó en el Reino Unido. Si bien el álbum tuvo arreglos más simples que otros trabajos de Queen, fue recibido con grandes elogios. Escuchamos de este álbum de 1980 a Queen con Another One Bite the Dust.

Recordar, amigas, amigos, que hoy 30 de junio es el Día Internacional de las Redes Sociales, fundado en 2010, con el propósito de que los usuarios participen en las diversas actividades que se efectúan en el mundo, debatan y compartan experiencias e ideas con otros usuarios acerca del significado y el sentido que tiene para ellos la sociedad media. El Día Mundial de las Redes Sociales se celebra cada 30 de junio, fecha establecida en 2010 por iniciativa del portal de noticias tecnológicas Mashable, para reconocer cómo estas plataformas han transformado la comunicación global, la cultura y el consumo de la información. Y vaya que han modificado las costumbres sociales, básicamente, y valga la redundancia, las redes sociales.

Seguimos con nuestro programa el día martes, primer capítulo de esta corta semana, despidiendo junio también. Hoy es el Día Internacional de los Asteroides, fecha establecida por la ONU para conmemorar el impacto del asteroide Tunguska en Siberia ocurrido en 1908. Su propósito es sensibilizar sobre el riesgo de colisión y medidas de prevención. El 30 de junio de 1908, un objeto entre 50 y 60 metros detonó en la atmósfera, arrasando unos 2.150 kilómetros de bosque, más de 80 millones de árboles. Una verdadera catástrofe. Busca también informar al público sobre los protocolos de respuesta, el rastreo espacial de objetos cercanos y la defensa planetaria. Hoy es un día muy importante, Día Internacional de los Asteroides. Siempre el mundo, el planeta, el orbe está atentos y a poder detectar cualquier asteroide potencialmente peligroso para nuestro planeta. Continuamos en la 94.3, primera hora.

Vamos al mundo de la música. Bueno, para nadie es secreto que los artistas ochenteros se están pasando ya por delicados problemas de salud. Han pasado muchos años, han pasado prácticamente 40 años. Ya no son los jóvenes de antes. Hace rato atrás hablábamos de Rod Stewart, que a los 81 años necesita oxígeno para poder actuar. Bueno, ahora nos llega la noticia de que Daryl Hall, de los míticos Hall & Oates, se sometió a un trasplante de riñón. El cantante norteamericano, de ya 79 años, reveló que fue sometido a un trasplante de riñón que le permitirá retomar su actividad profesional en unos meses más y entregó su actualización de su estado actual de salud. Hola a todos, quería que supieran que recientemente recibí un trasplante de riñón de un donante vivo muy amable y generoso, escribió Hall en sus redes sociales. Bien, ojalá tenga una pronta mejoría. Escuchamos a los Hall & Oates aquí en Primera Hora.

0: y nos vamos, amigas, amigos. Gracias por la sintonía de hoy. Ha sido primera hora en este último capítulo de junio, día martes 30, día de Adolfa. Felicidades. Mañana comenzamos julio, séptimo mes del año, 31 días, 4 fines de semana, un feriado el jueves 16. Buena jornada, buena semana. Hasta mañana.
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3: Las 7 de la mañana con 56 minutos.
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0: Hola, ¿cómo están? Muy buenos días, 8:04, hacemos entrega de noticias hasta ahora aquí en la 94.3, ya este día martes, ya martes 30 de junio de este 2026.
1: Estos son los titulares de hoy.
0: Se mantiene alerta amarilla por incendio forestal en Pichilemu, 120 hectáreas consumidas. Pronostican calidad del aire regular para este día martes 30 de junio, lo que es el Valle Central de la región de O'Higgins. Y también hombre falleció mientras disputaba un partido de fútbol amateur en Mostazal.
1: El pronóstico del tiempo en 8 AM.
0: A esta hora tenemos una temperatura, sensación térmica de menos 2 grados en la comuna de Santa Cruz. Llegaremos a una máxima de 11 grados el día de hoy, según lo que pronostica hasta ahora Meteorred.cl. 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

Alerta amarilla por incendio forestal en Pichilemu, 120 hectáreas consumidas. Se mantiene una alerta amarilla en la comuna de Pichilemu debido al incendio forestal denominado Rincón del Potrero, que, de acuerdo a la información de Senapred, consumió 120 hectáreas. De acuerdo a la información entregada en la página de la entidad de emergencia, el siniestro se encuentra en combate, siendo desplegados también en ese momento bomberos de Pichilemu, técnicos de CONAF, tres brigadas de CONAF, dos aeronaves, dos skiders, dos camiones aljibe y un tractor CEF de Tanumé. Asimismo, desde CONAF señalaron que equipos trabajaron desde temprano en el lugar a fin de contener la totalidad de este incendio.

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1: Se pronostica calidad del aire regular para este martes 30 de junio en lo que es el Valle Central de la región de O'Higgins. Desde la Delegación Presidencial Regional informaron que el pronóstico para este martes 30 de junio en el Valle Central de la región de O'Higgins es de calidad regular. Este pronóstico se enmarca en la gestión de episodios críticos en las 17 comunas del Valle Central de O'Higgins desde el 1 de mayo hasta el 31 de agosto. Desde la entidad recordaron que las medidas de la GES se aplican en episodios de alerta, preemergencia o emergencia ambiental para regular el uso residencial de artefactos a leña, actividad deportiva en establecimientos educacionales y organizaciones también que sean de la Seremi del Deporte, el Instituto Nacional del Deporte, IND, y funcionamiento también de fuentes fijas como hornos y calderas.

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1: Hombre falleció mientras disputaba un partido de fútbol amateur en Mostazal. La tarde del pasado sábado, mientras se disputaba un partido de fútbol amateur en una cancha de la comunidad de Mostazal, un hombre que participaba del encuentro sufrió una compleja situación médica que movilizó a los equipos de emergencia, siendo trasladado hasta el CEFAM de la comuna, lugar en el que falleció. Por instrucción del Ministerio Público, personal de turno de esa brigada especializada se trasladó hasta el CEFAM de Mostazal y posteriormente hasta una cancha de fútbol de la misma comuna para realizar las primeras diligencias por la muerte de una persona adulta de sexo masculino de nacionalidad boliviana. Detalló así el inspector Fabián Silva Romero de la Brigada de Homicidios de Rancagua, agregando sobre las circunstancias del hecho que mientras se encontraba jugando un partido se desplomó, siendo auxiliado por las personas que se encontraban en el lugar, falleciendo posteriormente en el centro asistencial. Una vez realizado el examen externo policial del cadáver, se estimó su muerte como indeterminada a la espera de resultados de autopsia correspondientes.

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Queremos invitar a nuestros auditores al séptimo concurso de poda profesional en BID 2026 que se realizará el próximo 10 de julio desde las 10 de la mañana en Viña Santa Cruz, comuna de Lolol. Una actividad organizada por Baco y Copeval que reunirá a destacados trabajadores y especialistas del sector vitivinícola para poner a prueba sus conocimientos y habilidades en poda. Las inscripciones ya se encuentran abiertas. 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

0: 8 de la mañana con 34 minutos.
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Programas de habitabilidad rural en O'Higgins capacitan a municipios y entidades patrocinantes ante próximo llamado, buscando fortalecer la implementación de políticas habitacionales en sectores rurales y entregar herramientas técnicas a los actores involucrados en su ejecución. La Secretaría Regional Ministerial Seremi de Vivienda y Urbanismo de O'Higgins realizó una capacitación sobre el llamado especial de Asociación Territorial y Ecobarrios del Programa de Habitabilidad Rural, DS10. En la instancia se reunieron vía remota representantes de municipios, entidades patrocinantes y equipos técnicos vinculados al desarrollo de proyectos habitacionales rurales, quienes conocieron los principales aspectos de la resolución exenta número 352, instrumento que establece los territorios donde podrán desarrollarse iniciativas de asociación territorial en la región de O'Higgins. En esta línea se entregaron orientaciones respecto de los requisitos, alcances y oportunidades que contempla este llamado especial, promoviendo una adecuada preparación de las postulaciones y favoreciendo una gestión más eficiente de los recursos destinados a mejorar las condiciones de habitabilidad de las familias rurales. El programa del MIMBU busca responder a las particularidades geográficas, culturales y sociales de los territorios rurales mediante soluciones habitacionales que consideren la entidad local, el arraigo de las familias y el desarrollo equilibrado de las comunidades. Este llamado especial representa una oportunidad concreta para fortalecer el desarrollo de proyectos habitacionales con una mirada territorial, permitiendo que distintos actores trabajen de manera coordinada para responder a las necesidades de las comunidades rurales. Como gobierno del presidente José Antonio Kast, estamos impulsando una gestión que busca acercar soluciones habitacionales donde más se necesitan, mejorando la calidad de vida de las familias y fortaleciendo el desarrollo de nuestros territorios, señaló así sobre la instancia el Seremi de Vivienda y Urbanismo de la región de O'Higgins, Cristian Villegas.

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1: Cercotec abre Fondo Nacional para impulsar el crecimiento sostenible de las pymes, desde equipamiento que reduzca el consumo de agua hasta paneles solares para autogeneración de energía. Son algunas de las medidas que las pymes podrán implementar con apoyo del Fondo Crece Sostenible de Cercotec, financiamiento concursable que abrió una nueva convocatoria nacional para promover el desarrollo de las empresas de menor tamaño. La iniciativa, impulsada bajo el Programa de Desarrollo Productivo Sostenible, beneficiará a 370 micro y pequeñas empresas y cooperativas de todo el país, las que podrán acceder a subsidios que van desde los 7 millones hasta los 9 millones de pesos para incorporar tecnología y prácticas sostenibles con miras a potenciar su crecimiento, consolidación y acceso a nuevas oportunidades de negocio. El gerente general de Cercotec, Henry Azurmendi, destacó que este tipo de programas son los que fortalecen a los emprendedores y les permite generar empleos, que es el enfoque que nos ha pedido también nuestro biministro, Daniel Mas. Tenemos el objetivo como gobierno de generar 50.000 empleos y desde Cercotec estamos muy comprometidos con eso. Hoy el Estado de Chile está poniendo a disposición un fondo de 3.778 millones de pesos para impulsar el crecimiento de nuestras pymes mediante la sostenibilidad, porque si a las pymes les va bien, a Chile le va bien. El delegado provincial de Colchagua, Mauricio Donoso, indicó que como gobierno del presidente José Antonio Kast en la provincia de Colchagua, en San Fernando, estamos lanzando junto al director de Cercotec una herramienta concreta de financiamiento para el fortalecimiento de la micro y pequeña empresa con un subsidio de hasta 9 millones de pesos. En la instancia de lanzamiento, el seremi de Economía de la región de O'Higgins, Juan Carlos Meléndez, señaló que como gobierno estamos comprometidos con generar más oportunidades para nuestras pymes. Por mandato de nuestro presidente José Antonio Kast, el ministro de Economía, Daniel Mas, impulsamos este fondo que permitirá a emprendedores y pequeñas empresas de O'Higgins invertir en innovación y sustentabilidad, fortaleciendo su competitividad, generando nuevas oportunidades de crecimiento y contribuyendo al desarrollo de nuestra querida región de O'Higgins. El director regional de Cercotec O'Higgins, Kevin Ortega, dijo que las micro y pequeñas empresas son un motor fundamental para el desarrollo económico y la generación de empleo. Por eso, como gobierno, hemos dispuesto más de 214 millones de pesos para apoyar a 21 empresas de nuestra región de O'Higgins a través del programa Crece Sostenible de Cercotec, un fondo que entrega 9 millones para invertir en tecnología, eficiencia energética, ahorro de agua, reciclaje e infraestructura. Estos proyectos permiten fortalecer la competitividad de los negocios. Los invitamos a comunicarse con nuestro punto MIPE y también a revisar las bases de este programa en nuestra web. Las postulaciones al Crece Sostenible se extienden hasta las 15 horas del 8 de julio en www.cercotec.cl.

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1: Bueno, Canadá, Brasil y Paraguay avanzan. El Mundial 2026 vive la emoción de los 16avos de final. La Copa Mundial de FIFA 2026 dejó atrás ya la fase de grupos y ya comenzó la etapa de eliminación directa, donde cada partido es decisivo en la lucha por el título. En la jornada del pasado sábado 27 de junio cerró la fase grupal por resultados que definieron a los últimos clasificados. En ese instante, Inglaterra venció por 2-0 a Panamá. Croacia derrotó 2-1 a Ghana. Colombia y Portugal igualaron. República Democrática del Congo superó 3-1 a Uzbekistán. Argelia y Austria empataron, mientras que Argentina cerró la fase de grupos con una victoria 3-1 sobre Jordania, asegurando también el primer lugar de su grupo. El día domingo 28 de junio comenzaron los 16avos de final con un intenso duelo entre Canadá y Sudáfrica. El conjunto canadiense consiguió un trabajado triunfo gracias a un gol en los descuentos, convirtiéndose en el primer clasificado a los octavos de final del torneo. La emoción continuó el día lunes 29 de junio con tres apasionantes encuentros de eliminación directa. Brasil remontó para vencer 2-1 a Japón, asegurando su paso a los octavos de final. En otro compromiso, Paraguay eliminó a Alemania en la definición por penales, luego de igualar 1-1 en el tiempo reglamentario. Finalmente, Marruecos también avanzó tras derrotar por 3-2 en la tanda de penales a Países Bajos, luego de empatar 1-1 durante el partido.
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1: La ronda de 16avos de final continúa este martes con tres atractivos encuentros: 13 horas Costa de Marfil, Noruega; 17 horas Francia, Suecia; y 21 horas México y Ecuador. La atención estará puesta también en el duelo entre Francia y Suecia, donde los franceses buscarán confirmar su condición de candidato al título, en tanto México, impulsado por su público, intentará avanzar a los octavos de final enfrentando una selección ecuatoriana que llega con la confianza de haber derrotado también a Alemania en la fase de grupos.
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0: 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A esta hora tenemos una temperatura, sensación térmica en la comuna de Santa Cruz de 1 grado. Llegaremos a una máxima de 11 grados el día de hoy. Rancagua llegará a su máxima de 14 grados. San Fernando máxima de 11 grados. Y Pichilemu tendrá una máxima de 11 grados, según lo que pronostica hasta ahora meteorred.cl. Nos despedimos ya de esta entrega de noticias aquí en la 94.3. Que tenga buen resto de jornada. Chau, chau.
1: Esto ha sido todo por hoy en nuestro espacio informativo. 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Hasta la próxima. 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
2: 8 de la mañana con 56 minutos.
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0: Atención, el reloj marca las 10 de la mañana en punto. 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
8: Hola, ¿qué tal? ¿Cómo están? Soy María Belén Araya y les doy la bienvenida a este informe de noticias donde hablaremos que este 1 de julio las cuentas de la luz subirán un 4,9% en promedio. También sabremos que hoy vence el plazo para el subsidio de S1 y ya se prepara la apertura del subsidio de arriendo. Sabremos además de las actividades de vacaciones de invierno. Naturaleza y experiencias al aire libre lideran las preferencias de los chilenos.
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8: CGE consiguió condenas de cárcel para dos imputados por delitos eléctricos en el sur del país. El hombre recibió prisión por intentar robar cables y agredir a carabineros en Rengo, mientras que en Pitrufquén se sentenció a otro sujeto por mantener una conexión clandestina.

0: El informe completo lo trae Carlos Maturana.
1: La Compañía General de Electricidad, CGE, logró dos condenas de cárcel efectiva para los responsables de un robo de cables y hurto de energía. Estas acciones judiciales responden al aumento de estos delitos que dañan la infraestructura y cortan el suministro a miles de clientes. Mediante las redes sociales de CGE, el director regional Centro, Francisco Jaramillo, enfatizó que es un problema de todo y que afecta a las familias.
2: Es un problema de todo. El robo conductor afecta a procesos, afecta a comunidad, afecta a población, afecta a niños, adultos, a todos. Y por lo tanto, la solución tiene que ir también integrada con todo, lo público y lo privado. Tener a la Serenía, tener a los delegados presidenciales, a los municipios acá sentados con nosotros, no sé qué, en esta convocación de la mesa de trabajo, nos va a llevar a tener soluciones prácticas, operativas y legales para poder abordar este problema en el robo conducto.
1: En Rengo, en la región de O'Higgins, un hombre fue condenado por intentar robar cableado en la subestación Las Nieves. El imputado, que además agredió a carabineros durante su detención, recibió penas de 61 y 41 días de prisión por ambos ilícitos. En tanto, en Pitrufquén, en la región de la Araucanía, se sentenció a un usuario por hurto de energía. El afectado mantenía una conexión clandestina en su domicilio que no registró el consumo eléctrico durante 15 meses, recibiendo 41 días de presidio y una multa. Desde la empresa destacaron que estos fallos validan su estrategia penal para perseguir a los delincuentes. Asimismo, recalcaron que combatir estos robos es una prioridad, ya que afectan de forma directa la calidad de vida y el servicio de electricidad de las familias.
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0: Esta es la última semana de vacaciones de invierno para los escolares de Antofagasta hasta Los Ríos, cuyo retorno a clases está calendarizado para el 6 de julio. Sin embargo, hay otras regiones que apenas iniciaron sus semanas de descanso, como la región de Los Lagos, que se extenderá hasta el 20 de julio, al igual que Aysén y Magallanes. Por otro lado, Arica y Parinacota y Tarapacá comenzará sus vacaciones de invierno el 13 de julio, siendo el regreso a las aulas el 27 de ese mismo mes. Bajo este contexto, hay un sinfín de actividades para realizar durante estos días de descanso y disfrutar del tiempo libre en familia y amigos. De acuerdo con distintos sondeos, entre las experiencias turísticas que concentran el mayor interés de los chilenos, se encuentran los panoramas que combinan la naturaleza, cultura y aventuras. Algunas de las experiencias más cotizadas se encuentra el Parque Tricado en la región de Valparaíso, con precios desde los 5.000 hasta los 27.000 pesos por persona, o vuelos en globo aerostático en Atacama con un valor de 25.000 pesos. Otras actividades que llaman la atención de los chilenos son los tours por Rapa Nui, el campamento Sewell, considerado Patrimonio de la Humanidad por la UNESCO, o un día de termas en Cochamó, cuyo precio como experiencia familiar bordea los 28.000 pesos. Estos son solo algunos de los panoramas disponibles a lo largo de todo Chile para disfrutar los últimos o primeros días de vacaciones según la zona. Para conocer más actividades y experiencias, Cernatur habilitó la página web chileestudio.cl, donde se encuentran detallados las ofertas turísticas y panoramas disponibles.
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0: El diputado Sebastián Videla pidió activar la garita de seguridad del terminal de buses tras la amenaza sufrida por una guardia. Trabajadores del recinto solicitaron presencia policial ante hechos de violencia y personas con armas blancas.
4: La región de Valparaíso.
0: La reconstrucción de la escuela Barros Luco volvió a quedar en incertidumbre tras una mesa técnica donde se abordó la eventual salida de Desarrollo País como entidad técnica del proyecto. La comunidad pidió plazos concretos.
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0: Este martes finaliza el plazo para postular al DS1 de compra o construcción de vivienda para sectores medios. Tras el cierre de este proceso, el Mimbo abrirá el próximo 7 de julio las postulaciones para el subsidio de arriendo regular. José Ferrada con los detalles.
5: Este martes finaliza de forma definitiva el proceso de postulación al subsidio DS1, beneficio que permite a familias de sectores medios adquirir una vivienda nueva o usada o construir en sitio propio. El trámite está disponible a través de los canales digitales del Ministerio de Vivienda y Urbanismo, siendo esta jornada la última para postular. Recordar que los interesados deben pertenecer al 90% más vulnerable según el Registro Social de Hogares y cumplir con el ahorro mínimo en su cuenta habitacional. Ahora, con el cierre de este proceso, se abren otras opciones de postulación. Durante julio, el Mimbo anunció que comenzará el llamado para optar por el subsidio de arriendo, que se extenderá entre el 7 de julio y el 7 de agosto, con una cobertura que proyecta beneficiar a más de 8.450 familias en todo el país. Este aporte mensual entrega un tope de 4,2 UF para la renta de propiedades y 4,9 UF en la región metropolitana y zonas extremas. Quienes deseen postular a partir de la próxima semana deberán contar con un ahorro de 4 UF, ingresos familiares de entre 7 y 25 UF y no superar el tramo del 70% de vulnerabilidad del Registro Social de Hogares.
0: Desde el 1 de julio comenzará a regir una nueva alza en las cuentas de la luz. La zona sur tendrá las mayores variaciones, especialmente Valdivia y Puerto Montt, según estimaciones entregadas por especialistas. El informe es de Ornella Mellado.
6: Desde este miércoles 1 de julio comenzará a aplicarse una nueva alza en las cuentas de la luz, con un aumento promedio de 4,9% a nivel nacional. Pero, ¿por qué se genera esta alza? Los factores detrás de este ajuste están asociados a variables económicas externas como el valor del dólar, el IPC de Estados Unidos y el precio de los combustibles. Al respecto, Carlos Smith, docente investigador de CIES-UDD, explica por qué se producen estas variaciones.
7: Tiene que ver con los costos de transmisión. Son líneas de transmisión que tienen atrasos, que no se han construido y que finalmente han generado que esos costos sean mayores que en el norte. Segundo, tiene que ver con la densidad poblacional, es decir, las extensiones, las líneas son más largas y menos población cercana, por lo tanto, eso también hace subir el costo unitario.
6: El incremento variará según cada zona, siendo la sur la más afectada. Las principales ciudades son Valdivia, que registra una de las mayores alzas con un 23,4%, seguida de Puerto Montt con 21,7%, Concepción con 5,3% y Temuco con variaciones entre 4,9% y 6,8%. Cabe detallar que el alza se concretará cuando Contraloría tome razón del decreto de actualización tarifaria. Además, sigue pendiente que el pago de la deuda generada por el congelamiento de tarifas entre 2019 y 2024, aunque se presentó un proyecto para postergar ese cobro hasta 2028.
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0: Carabineros y equipos municipales realizaron un copamiento preventivo en el centro de Concepción para fiscalizar comercio ilegal. La intervención busca recuperar espacios públicos, retirar mercadería no autorizada y prevenir delitos e incivilidades asociadas. Hasta acá dejamos el resumen de noticias. Nos volvemos a encontrar en una próxima edición. Que esté muy bien.
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0: 10 de la mañana con 41 minutos.
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3: 10 de la mañana con 59 minutos.
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4: Hola, ¿cómo estás? Muy buenos días, 11:07. Hacemos entrega de noticias hasta ahora que la Note 4.3 ya este día martes 30 de junio de este 2026. Hasta ahora tenemos una temperatura, sensación térmica en la comuna de Santa Cruz de 6 grados. Llegaremos a una máxima el día de hoy de 11 grados, según lo que pronostica hasta ahora Meteorred.cl. Rancagua llegará a su máxima de 14 grados. San Fernando máxima de 11 grados y Pichilemu tendrá una máxima de 11 grados, lo decíamos, lo pronostica hasta ahora Meteorred.cl. Banco Central de Chile, indicadores económicos para ya este día 30 de junio de este 2026. La UF 40.820 pesos, UTM de junio 71.506 pesos y el dólar 922 pesos. 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Vamos a la música y estamos de vuelta con noticias.

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1: Pichilemu rindió homenaje a sus pescadores en una emotiva celebración de San Pedro. La comunidad de Pichilemu, junto a autoridades civiles, religiosas y marítimas, conmemoró el Día de San Pedro con una multitudinaria jornada que puso en valor el trabajo de los pescadores artesanales, la tradición costera y la fe que por generaciones ha acompañado a los hombres y mujeres del mar. Con una alta participación de vecinos, visitantes, representantes de diversas instituciones, la caleta de Pichilemu fue escenario de la tradicional fiesta de San Pedro, celebración religiosa, cultural más importante del litoral de la región de O'Higgins. La jornada comenzó con la Santa Misa, presidida por el obispo de Rancagua, Monseñor Guillermo Perasotto, quien durante su homilía recordó el llamado que Jesús hizo al apóstol Pedro.
2: Hermoso estar aquí en esta mañana y poder celebrar a San Pedro, el pescador de Galilea. Y nos acordamos aquello que nos dice el Evangelio. Como una mañana, Jesús el Señor iba caminando ahí por la orilla del mar de Galilea y mucha gente seguía al Señor y quería oírlo. Y aquella mañana, el Señor junto al mar ve unas barcas y a unos pescadores. Subirá a la barca de aquel hombre llamado Simón, de aquel pescador de Galilea. El Señor Jesús subió a aquella barca que olía a pescado. Subió a aquella barca donde había unas redes sucias. Se acercó a unos hombres que estaban cansados, desalentados, desanimados. Habían trabajado toda la noche en el mar y nada habían pescado. Y ahí estaba el Señor junto a ellos. Primera enseñanza, el Señor está cerca nuestro. Y el Señor quiere meterse en cada una de nuestras vidas. Y así como subió aquella barca que te digo que olía a pescado y junto a aquellas redes que estaban sucias y junto a aquellos hombres cansados, así el Señor está contigo ahí en tu taller. Está contigo labrando el campo, está contigo ahí en la oficina, está contigo en la escuela, está contigo cuando estás haciendo las labores del hogar. El Señor está ahí, el Señor se mete en lo que es nuestra vida. El Señor vino a compartir nuestra existencia, todo lo que nosotros hacemos, todo lo que nosotros vamos realizando. Nada le es indiferente.
1: También escucharemos palabras del párroco de la comuna de Pichilemu, Claudio Fuensalida.
3: Ya terminando una hermosa celebración de San Pedro, patrono de los pescadores, año 2026. Bueno, como sabemos, todos los fines de semana, aunque no sean feriados, los días viernes, llegan muchas personas de fuera a vivir, ¿no es cierto?, a descansar durante el fin de semana. Y obviamente, hoy día que tenían un día extra por ser feriado, hoy día lunes, obviamente que se sumó mucha más gente todavía. Y lo otro que la gente está acostumbrada a acompañar a los pescadores de aquí de Pichilemu para justamente agradecerles todo lo que ellos hacen por su trabajo durante todo el año. Aquí hay dos sindicatos de pescadores y por lo tanto la fiesta se va turnando. También colabora la municipalidad y también obviamente nosotros como parroquia siempre nos hemos sumado para que todo salga lo mejor posible. Bueno, saludar a todas las personas que están viendo esta nota y obviamente agradecer a Dios que nos ha regalado un lindo día. Hemos podido, no siento, celebrar nuevamente a San Pedro. Hemos estado también con el Papa León y obviamente tenemos aquí también la todo el año la posibilidad de encomendar a estos hombres y mujeres que trabajan tanto hacia adentro en el mar como en la orilla y que obviamente es un trabajo peligroso, especialmente para quienes, ¿no es cierto?, se introducen hacia adentro del mar a buscar lo que nosotros consumimos durante el año en nuestras mesas.
1: El alcalde de Pichilemu, Roberto Córdoba Carreño, destacó la importancia que tiene la pesca artesanal para el desarrollo económico, turístico y gastronómico de esa comuna.
4: Queremos agradecer, felicitar hoy día en el Día San Pedro y San Pablo, también rendirle un homenaje desde la municipalidad, cuenta con todo el reconocimiento de las autoridades locales para tan tremenda labor que ellos realizan, como son los pescadores de mar, como son los orilleros, como es toda la gente que produce en el mar y que mejora la oferta gastronómica, alimentaria de nuestra comuna. Por lo tanto, a ellos les debemos un homenaje, ¿cierto? Aprovechando el día en que se celebra el patrono que los cubre, que los protege y que siempre les acompaña. Por lo tanto, para nosotros es un día muy, muy especial, el Día de San Pedro y San Pablo, por la importancia que le damos a nuestros pescadores y pescadoras del Chile. Obviamente, los reconocimientos lo hizo el Sindicato de Pescadores, pero nosotros somos parte de esto, ayudamos en todo el apoyo logístico. Otras veces hemos financiado inclusive la actividad también, traído por algunos problemas de que el país conoce, digamos, no hemos podido hacer nosotros, pero siempre estamos colaborando desde el punto de vista logístico para que esto salga bien, para que ellos la puesta en escena, que el turista, que la persona pueda apreciar, que sea de buena manera entregada hacia la comunidad. Estamos súper contentos y agradecidos de toda la comunidad, que ustedes han sido testigos, cómo ha llegado la gente, cómo se ha aglutinado en la caleta de pescadores de nuestra comuna para celebrar junto a todos nosotros y el Día de los Pescadores, el Día de su Santo Patrón. Yo lo decía en mis palabras, son una fuerza productiva muy, muy importante por toda la labor que ellos realizan, no solamente a través de la captura, a través de la pesca, sino que también todo el producto que son los derivados, digamos, son los derivados del pescado, en la venta, en el kiosco vendedor de ceviche, está la exposición de los pescados y mariscos acá en la caleta, en el container, un poco más allá del sector de las terrazas. Por lo tanto, ellos son una tremenda fuerza de trabajo a nivel local que se complementa con otras áreas de servicio. Bueno, siempre Michinemo tiene mucho que ofrecer. Tenemos una variada y potente oferta gastronómica, tenemos lugares maravillosos, tenemos una tremenda playa que en buena parte del país dice que las playas están desapareciendo, nuestra playa está creciendo. Por lo tanto, dejarlos cordialmente invitados para que vengan a disfrutar del paisaje, de la naturaleza, de las olas de Punta del Lobo, de las olas de la Puntilla, para que la gente venga a practicar surf, para que la gente vaya a Bañul, para que la gente vaya a Cirueles, para que vaya a Cahuil, para que vaya a Barranca. Por lo tanto, hay muchos lugares que visitar, hay muchos oficios que conocer en nuestra comuna y por sobre todo hay mucho de lo cual deleitarse, sobre todo desde el punto de vista gastronómico, porque tenemos una tremenda variedad de oferta para todos los gustos y para todos los bolsillos.
1: Por su parte, el capitán de puerto de Pichilemu, Felipe Vergara, manifestó su satisfacción por la gran convocatoria alcanzada.
5: Contento de estar acá, contento de los pescadores, como Armada de Chile, otra víctima del conjunto con ellos, somos hombres de mar. Así que muy contento por acompañarnos, el día tan especial para ellos, que celebramos a San Pedro, al patrono de los pescadores, así que muy feliz y ver la cantidad de gente igual nos acompañó, así que una actividad muy linda, muy prudente.
6: Capitán, bueno, se contempla siempre un paseo con el patrono. ¿Qué pasó este año?
5: Sí, este año estaba considerado también, pero por condiciones climáticas, el puerto lamentablemente está cerrado, pero es para tener su marejada ligera hasta el día de mañana. Lamentablemente, por razones de seguridad, tuvimos
6: el riesgo. ¿Alguna recomendación, capitán, para la gente que venga acá a Pichilemu a desbalear?
5: Y solamente cuando tengo una su marejada, no sé qué llamar. Cualquier cosa, cualquier problema que tengan,
1: en la representación de los trabajadores del mar, Miguel Cornejo González, presidente del Sindicato de Trabajadores Independientes de Pescadores de la Caleta, destacó la unidad existente entre las organizaciones de pescadores de Pichilemu y agradeció también el apoyo recibido por parte de instituciones públicas.
7: San Pedro, y dicen el patrón de los pescadores, y nosotros siempre nos encomendamos a Dios y a los santos, porque si bien uno entra, no sabe acaso va a regresar. Adentro las condiciones del mar nunca son, o sea, siempre van cambiando, como algo contrario. Aquí hay como 4 o 5 sindicatos, yo soy el presidente acá del sindicato de acá, de la Caleta. Estamos unidos también en una federación donde cada sindicato cumple su faena diferente, porque hay de arqueros, de pescadores, de pescadores. Así que cada sindicato cumple su faena. Bueno, nosotros tenemos ayuda de INDEPO en realidad para hacer esta fiesta, del gobierno regional, además obras portuarias, quienes nosotros nos ayudan a hacer los mejoramientos aquí en nuestra instalación. Muchas gracias a ustedes igual por la difusión y nada, pues esperar que la gente pueda disfrutar todo lo que tenemos preparado para ellos.
1: La tradicional fiesta de San Pedro también fue seguida por miles de auditores gracias a la transmisión especial en vivo y en directo de Radio Santa Cruz FM 94.3 que llevó a cabo cada momento de la celebración a través de la señal radial y también de la plataforma digital.

0: Deportes Santa Cruz igualó ante Palestino y continúa como líder del grupo G de la Copa Chile. El conjunto unionista empató sin goles frente a Palestino en el estadio Joaquín Muñoz García por la cuarta fecha de la Copa Chile Coca-Cola 0 Azúcar. Tras el encuentro, los técnicos Dalcio Giovanoli y Guillermo Farré coincidieron en destacar la intensidad del compromiso y el nivel mostrado por ambos equipos. Deportes Santa Cruz igualó 0-0 frente a Palestino en el estadio Joaquín Muñoz García en este encuentro correspondiente a la cuarta fecha de la Copa Chile Coca-Cola 0 Azúcar. El equipo dirigido por Dalcio Giovanoli volvió a demostrar orden táctico, intensidad y una sólida actuación colectiva para sumar un nuevo punto ante un rival de primera división, manteniéndose invicto y como líder del grupo G del certamen. Durante los 90 minutos, ambos elencos protagonizaron un partido equilibrado, con ocasiones de gol para ambos lados, aunque sin lograr romper el cero en el marcador. Dalcio Giovanoli, finalizando el encuentro, el entrenador de Deportes Santa Cruz, valoró el rendimiento de sus dirigidos.
1: Haciendo un análisis de lo que fue el partido, el desarrollo del partido, creo que tuvimos un partido muy intenso, donde en el primer tiempo hubo creo que cierta paridad en cuanto al juego, en cuanto al tema de las opciones también. Y el segundo tiempo, más allá de algunas intervenciones que tuvieron, o algunas situaciones que generaron ellos sobre la parte final, nosotros tuvimos las posibilidades como para ganar el partido, para sacar el resultado. Enfrentamos a un equipo con jerarquía, con un plantel y con un perfil de competencia internacional, como lo hicieron en Sudamericana, con recambios que están a la altura de las circunstancias. Y bueno, en esto no hay que hablar de merecimiento. Creo que se hizo, en líneas generales, un buen partido. Nos faltó, tal vez, coronar el resultado. Pero bueno, lo importante también hay que considerar que es bueno seguir sumando.
2: Profesor, bueno, ¿qué pudo también usted observar que se puede mejorar en de esta primera rueda? En esta Copa Chile, ¿se iba a experimentar? ¿Se iban a traer algunos jugadores para poder reforzar las líneas? No hemos podido ver nada de eso aún. Cuéntenos, ¿cómo va a abordar esta segunda rueda también debido a la posición incómoda que se encuentra Deportes Santa Cruz en la tabla de posición en el campeonato Caixón?
1: Sí, a ver, las gestiones están en marcha. Seguramente esta próxima semana se puede llegar a concretar. La idea es poder traer un jugador por línea. Se está haciendo las gestiones por línea de juego, ¿no? Así que esperemos que esta próxima semana ya podamos, por lo menos los nombres que se vienen barajando, que se vienen dialogando, se puedan llegar a confirmar.
2: ¿Estos nombres fueron propuestos por usted, profesor?
1: Consensuado. Perfecto. Sí, consensuado.
0: Por su parte, el técnico de Palestino, Guillermo Farré, reconoció que su equipo no logró plasmar el resultado, lo trabajado durante la semana.
3: Desde lo táctico y estratégico estaban los espacios para poder nosotros sacar beneficio, a tal punto que en el primer tiempo las jugadas que nosotros progresábamos eran producto de un trabajo y una lectura que habíamos hecho. Pero la velocidad de ejecución, la precisión en la ejecución, la impronta cuando tenés que generar en lo que es tres cuartos de cancha hacia adelante, no estuvimos en la precisión deseada el día de hoy, producto de cuestiones externas que sabemos que condicionan, que el piso esté con desparejo, que no son excusas, nosotros tenemos que imponernos a eso. Pero la realidad es que, bueno, el segundo tiempo no salió para nada positivo lo que queríamos. Se hizo un partido de ida y vuelta, un partido más de las características que el rival proponía. Entonces nosotros cedimos desde nuestro juego, cedimos jugar un partido que más nos beneficiaba a nosotros, lo cedimos. Cometimos errores que por ahí el rival se sintió cómodo. Nosotros en ataque no podíamos tener tanta incidencia, más allá de algunos ataques esporádicos, así que bueno, la verdad que fue un partido que me quedo con angustia, porque considero que si nosotros estábamos en una noche donde hubiésemos tenido más lucidez y más agilidad, que la hemos visto en otros partidos, por ahí el resultado hubiese sido otro.
0: El conjunto dirigido por Dalcho Giovanoli volverá a jugar ante su público este domingo 5 de julio cuando reciba a Audax Italiano desde las 16 horas en el Estadio Municipal Joaquín Muñoz García en un encuentro correspondiente a la quinta fecha de la Copa Chile.
4: La hora exacta en Santa Cruz FM. 11 de la mañana con 32 minutos. 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
0: Bueno, ya tenemos en nuestra línea directa la diputada Carolina Cocomíes Calderón. Diputada, ¿cómo está? Bienvenida a nuestra Radio Santa Cruz. Ya la extrañamos ya aquí en esta radio.
9: Hola, ¿cómo está? Bien, aquí estamos. Sí, tuvimos que hacer un cambio por el feriado de ayer. Aquí ya vengo llegando de las actividades en San Vicente, así que ya desde muy temprano, me había arriesgado con esto, por el cambio de clima.
0: Claramente, si puede tomar un poco mejor posición, diputada, porque ahí se nos cortó un poco la transmisión. No sé si nos escucha bien, ¿nos está escuchando bien?
9: Cortó, aló.
0: Ahí sí, ¿ahí me escucha bien? Sí.
9: Sí.
0: Ya, ahí sí.
9: Sí que hay, ya.
0: Diputada, bueno, hablar un poco el día de hoy, 30 de junio, día importante para Bomberos de Chile, Día Nacional del Bombero.
9: Sí, sin duda, le mando un cariñoso y gran saludo y mi reconocimiento a la labor que hacen. La verdad que nuestras bomberas y bomberos, hoy día que celebra su día, cumplen un rol fundamental. No solamente en el combate contra los incendios, no son los primeros en llegar, siempre una disposición, también una preparación que hay que decirle, yo creo que son unos de los mejores en Latinoamérica, incluso en el mundo. Hay muchos que hoy día fueron y están aportando en Venezuela, en este desastre de estos terremotos que hemos tenido y tan impactantes, y que también les mando un abrazo a quienes han partido en ayuda humanitaria. La verdad es que ellos siempre son los primeros en llegar, en estar, así que les mando todo mi reconocimiento, cariño y por supuesto respaldo por esta gran labor que ellos y ellas realizan día a día. Así que mi reconocimiento y mis aplausos, por supuesto, a Bomberos de Chile.
0: Diputada, bueno, llevarla a otro tema. Recientemente sostuvo usted una reunión con la senadora colombiana Sonia Bernal para abordar algunos delitos más complejos de la actualidad. ¿Cuáles fueron los principales acuerdos, conclusiones de esta reunión con la senadora?
9: Mira, es una senadora colombiana que ha trabajado y sacó adelante una ley en Colombia sobre la trata de personas. Para nosotros, que es un tema que en los últimos años, yo creo que en los últimos 30 años, no se recuerdan ahí un gran... en un fondo donde había en nuestro distrito, que fue uno de los primeros en conocerse, ¿no? Que se traían personas para trabajar y los ponían a trabajar en y dormir en lugares muy sin las condiciones que laborales que se requieren, pero tampoco humanitarias. Y la verdad es que este delito ha ido creciendo en nuestro país. Bueno, estuvo muy de boga en este último informe, la Contraloría que se filtró sobre la supuesta desaparición de 64 niños, y que genera mucho bataola en nuestro país, pero que tiene que tomarla. Pero yo lo que siento es que lamentablemente en nuestro país tomamos los temas como comunicacionales, y que después no le damos trabajo. Entonces yo por eso he querido ver, estudiar, conocer el proyecto de ley, ver cómo también Latinoamérica, porque esto es un trabajo entre países. De algún país hay gente indiscriminada que los trae con la ilusión de un país de una mejor realidad, de mejor trabajo, y los trae en condiciones infrahumanas, y la verdad es que tenemos ahí muchos temas con mujeres y sobre todo mujeres y niños. Entonces, por supuesto que conocer el proyecto de ley, generarlo, de poder trabajarlo y poder generar acuerdos entre países. Lamentablemente son temas que son complejos de abordar, pero muy necesarios, porque tenemos que buscar y lograr que este flagelo que vive Latinoamérica y el mundo no se siga expandiendo. Entonces, tuvimos esta reunión de primera vista, estuvimos analizando desde Colombia, que es uno de los países que donde pasan muchas cosas, pero también tiene un impacto en nuestro país, y por supuesto que vamos a desarrollar ella, la invitamos a que venga a Chile. Vamos a tener durante el mes de agosto también una reunión acá para poder ir mirando legislación conjunta para avanzar en estos temas. Y hoy día que están tan en boga, ¿no? Que como el tema sobre todo de las infancias, lamentablemente tienen y toman este tema de tomar niños para el tráfico y para sobre el tráfico ilícito de droga o para temas de comercio sexual o distintos temas que son muy complejos de abordar. Tenemos que tomarlo muy en serio, no solamente bajar la edad penal de como quieren algunos parlamentarios, sino que hay que ver, siempre lo he dicho, estos temas se tratan muy de fondo, muy de raíz, y yo lo que quiero es presentar un proyecto de ley, y lo estamos conversando con varios otros parlamentarios para profundizar el tema de la seguridad, es de que quien utilice a niños, porque la verdad es que los niños no salen a delinquir solos, alguien los utiliza, les enseña este camino, endurecer las penas para quienes utilizan a menores de edad. Mientras más menor sea el niño, es más alta la pena, y por supuesto ir abordando que estas redes de corrupción, estas redes de tráfico y por supuesto de la carrera delictual, es proteger a nuestros niños y sacarlos de ahí, porque yo creo que hay que, en esa edad es posible rescatar, pero para eso necesitamos un servicio Mejor Niñez que dé garantías, que entregue herramientas para la reinversión y la reinserción de estos jóvenes que caen en los distintos flagelos. Es un tema muy complejo, Por eso hay que mirarlo de todas las aristas, de dónde vienen los niños, de dónde viene el tráfico, de cómo niños y mujeres y personas, a qué se vienen, desde dónde están viniendo, y por eso también es un, como lo digo, con, en términos internacionales, no solamente con la senadora Fiona Bernales, que ha sido una gran luchadora en Colombia sobre estos temas, sino que no, también tuve reuniones con parlamentarios de Ecuador, de Brasil, de Argentina y de Bolivia, porque tenemos que ver, este es un tema que toda Latinoamérica lo está viviendo y tenemos que trabajar todos los países en conjunto.
0: Diputada, bueno, lo decía usted de los niños haitianos, la PDI logró identificar, en nuestra región de O'Higgins también había uno, en la comuna de Graneros. ¿Cuál es su evaluación respecto a esta situación que generó también mucha preocupación pública, también las responsabilidades que cree usted que deben establecerse?
9: Yo creo que todo lo que sale tiene que investigarse a fondo, pero a mí lo que no me parece es la sobrereacción del gobierno y de poner a las instituciones primero. Yo creo que las instituciones funcionan, la PDI ha hecho su trabajo, migraciones, y por supuesto si hay un informe de Contraloría, pero que era un preinforme que se filtró y le sacaron réditos políticos de ahí. Yo lo que creo, que estos temas no son para sacar réditos políticos, que lo hizo o no lo hizo. Primero hay que investigar, había que buscar que nuestros niños estuvieran, porque son nuestros niños también, los niños del mundo son nuestros, tenemos que hacernos cargo de que estuvieran bien, sanos, preguntarle a la comunidad haitiana, establecer qué estaba pasando antes de alarmar de este nivel el país, y que después terminamos viendo que los niños estaban efectivamente donde correspondía. Ahora sí, dicho eso, si la Contraloría detecta algo, si los canales son institucionales y tienen que buscar, si ver si Migración estaba haciendo mal las cosas, la DGAC estaba haciendo mal las cosas, bueno, hay que buscar no solamente quién es el responsable de aquello, sino que buscar mitigar eso y bajar los problemas que tenemos en el recibir vuelos y charter de distintos países, en particular desde Puerto Príncipe, Haití, que es un país que tiene muchas dificultades y precariedades. Entonces desde Chile tenemos que extremar mayormente en los temas administrativos. Entonces yo lo que digo es, siempre lo hice desde el primer momento, de hacer un llamado al gobierno a no sobre reaccionar, a poner los temas donde corresponde con las instituciones que han trabajado el tema y buscar soluciones. Por supuesto felicito el accionar de la Policía de Investigaciones de Chile y de quienes han estado a cargo de este proceso, pero yo creo en las instituciones y no esta sobre reacción política que hubo, que lamentablemente le hizo un daño también a instituciones como la Policía de Investigaciones. Así que mi mayor respaldo a lo que se está haciendo y por supuesto fortificar, mejorar, poner más recursos para que la Policía de Investigación y las distintas instituciones públicas puedan hacer su mejor trabajo y no hacer recortes, porque lo que hacen los recortes es que sin duda haya menos personal y menos tecnología a la hora de dar respuesta a tantos niños y niñas, pero por supuesto en los diferentes temas que necesitamos resolver.
0: Diputada, bueno, la seguridad sigue siendo también la principal preocupación de los chilenos. En los últimos días el país quedó profundamente impactado también por la muerte de un niño de 12 años en San Bernardo, hecho que volvió a instalar también el debate sobre la violencia, el crimen organizado y la protección también de la infancia. ¿Qué reflexión le deja este lamentable hecho y qué cree que está faltando para enfrentar con mayor eficacia también la crisis de seguridad que vive el país?
9: Todo esto primero, un hecho que nos hizo reflexionar. Yo creo que nadie quedó impávido y quien queda impávido de un hecho tan lamentable donde el Estado falle por todos lados a ese niño, a esa familia, a esa madre, por supuesto a toda la comunidad escolar donde este chiquitito que también se ha visto afectada, y también desde el otro lado, como nuestros jóvenes lo estamos permitiendo que se vayan al flagelo del delito. Entonces es un tema tremendo que nos hace reflexionar muy profundamente, y por eso he hecho un llamado al presidente Kast, a los distintos parlamentarios, a tomar el tema de la seguridad de fondo, no por portadas, no por no poner estos proyectos de ley que sabemos que no llegan a ninguna parte y que no tienen injerencia real a la hora de ver el tema. Hay que darle seguridad a nuestra familia, a la familia donde uno va. Lo que más te piden es que quieren vivir tranquilos, seguros, llegar bien a sus hogares, saber que sus hijos están en los establecimientos educacionales estudiando, que puedan llegar y poder generar. pero para eso se requiere un gran acuerdo nacional por la seguridad y no poner los buenos contra los malos, no, porque estos son temas muy profundos. Recién tocábamos dos o tres temas que también van en la misma, Gary. Esto es un problema integral, un flagelo muy complejo que vive no solo Chile, sino que Latinoamérica, y no solamente represión. Por supuesto que hay que ver las penas, hay que ver los proyectos de ley, hay que endurecer donde hay que endurecer, pero hay que buscar también soluciones de integrales en la sociedad. Yo lo que voy es que esto no se soluciona con una varita mágica, no se soluciona con una ley, porque ningún país lo ha logrado, ni siquiera incluso Nayib Bukele con esto de esta mega cárcel y que todo el mundo hacia adentro, porque tampoco ha logrado, ha bajado por supuesto a los niveles que tenía Salvador en ese minuto, pero tampoco le ha dado respuesta a la sociedad en su conjunto. Entonces tenemos que buscar y mirar esto en forma integral, tener políticas públicas dirigidas, también tenemos que tener ver qué está pasando también en el sistema carcelario. Nuestra región está siendo mirada para hacer crecer la cárcel de Rancagua, para recibir los presos de Santiago. Bueno, entonces tenemos que tocar el tema penitenciario, el tema de la justicia, porque el carabinero y la policía de investigaciones hacen su trabajo, tienen grandes índices de captura de los delincuentes, pero el problema es que después salen y hay un círculo vicioso. Entonces esas leyes son las que hay que mejorar, la bendita esa puerta giratoria que se le llama, ¿no? Donde muchos jóvenes entran y salen de un sistema que no les da oportunidades, no les da resguardo, y son carreras delictuales y aprenden el delito en forma más generalizada. Entonces, son temas muy profundos, y yo lo que invito a la gente y a la ciudadanía es a tomarlos en serio, y por supuesto a los políticos, porque tenemos una responsabilidad. Nosotros estamos haciendo estamos generando una propuesta, un proyecto de ley para sentarnos todos a conversar, y por supuesto aprobaremos todas aquellas iniciativas que vayan en ese camino, pero no estoy disponible a aprobar proyectos de ley que solo sean para la imagen pública, que digan que estamos tomando la seguridad en nuestros temas, pero que de fondo, cuando tú lees el proyecto, es un mal proyecto que no genera ni siquiera un resguardo, ni genera realidad de seguridad para nuestra familia. Entonces ahí es donde tenemos que trabajarlas muy bien, y por supuesto estos temas que son de toda sensibilidad para la población y la primera preocupación, como usted bien lo dice, tenemos que buscar soluciones concretas e ir avanzando en detener este flagelo que es la inseguridad y por supuesto los delitos que están asociados, y sobre todo el tráfico de drogas, porque ahí es donde hay que poner el mayor foco, donde está puesto el problema. Lamentablemente la droga está ganando el terreno a nuestros jóvenes, a nuestros niños, y ahí tenemos que detenerlo con toda la fortaleza y la fuerza, porque no podemos permitirnos que sigamos avanzando y que estos carteles, grandes carteles o medianos carteles, se tomen a nuestros niños en las distintas poblaciones y ciudades de nuestro país.
0: Diputada, bueno, lo sacaba usted ahí a conversación, el tema de Rancagua, la cárcel de Rancagua. Prácticamente desde Rancagua también la gente decía que no eran patio trasero de Santiago. El alcalde Raimundo Agliati, él se enteró por la prensa, también el gobernador regional se entera por la prensa. ¿Qué le parece esto?
9: Todos nos enteramos por la prensa, porque este gobierno no dialoga, no conversa, saca adelante ideas sin preguntarle a los territorios. La verdad es que yo hemos estado conversando junto a Valentina Cáceres, que es diputada del Distrito 15, hemos buscado fórmula, hemos conversado. De hecho, yo tengo una reunión, le pedí una reunión al ministro de Justicia, la tengo el día, esta semana, la próxima semana, se perdía con los días, el día 6, ya no sé si esto es la próxima semana, vamos a tener reunión con el ministro de Justicia para ver esto y otros temas, porque no puede ser posible que se nos mire, si bien es Rancagua, no es nuestro distrito, pero es nuestra región. No podemos permitir ser el patio trasero, yo lo he dicho, y de que Santiago venga a tirarnos a todo lo que ellos no quieren, porque hay los vecinos de Santiago se oponen a la construcción de una cárcel, bueno, entonces en Rancagua, ¿sí? No, pues no puede ser posible. Lo que yo le he dicho al ministro, y se lo voy a decir en la oficina cuando nos reciba, es que por supuesto se quiere mejorar las condiciones de la cárcel de Rancagua, pero para nuestra gente. Somos una de las regiones que tiene mayor cantidad de cárceles. Está la cárcel de Pemo, la de Santa Cruz, la de San Fernando, la de Rancagua. Tenemos una cantidad de cárceles que estamos recibiendo distintos tipos de delitos, pero delitos que no están todavía inmersos en nuestra sociedad. y cuando tú llegas y aceptas distintos presos de alto, del primer calibre, no solamente el preso, sino que también hay incivilidades, vienen las bandas a verlo, se requiere reforzar el entorno, hay incivilidades en los sectores, entonces no estamos disponibles que eso suceda, y vamos a decirlo con mucha fuerza, y por eso le he pedido la reunión al ministro de Justicia, con la cual la sostendré el próximo 6 de julio.
0: Diputada Carolina Cucumíguez Calderón, como siempre, agradecerle por este espacio, conversar con nosotros temas importantes para nuestra región de O'Higgins y también para el país.
9: No, muchas gracias a ustedes, saludar a toda la gente de nuestra hermosa comuna de Santa Cruz, Palmilla, Paralillo, que yo sé que también escuchan esta radio, y decirle que aquí estamos fuerte y firme y que vamos a seguir adelante con toda convicción para que Chile pueda volver a vivir seguro. Así que un abrazo, que esté muy bien.
0: Chao, chao. Que esté muy bien, chao, chao.
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0: Bueno, Canadá, Brasil y Paraguay avanzan. El Mundial 2026 vive la emoción de los 16avos de final. La Copa Mundial de FIFA 2026 dejó atrás ya la fase de grupos y ya comenzó la etapa de eliminación directa, donde cada partido es decisivo en la lucha por el título. En la jornada del pasado sábado 27 de junio cerró la fase grupal por resultados que definieron a los últimos clasificados. En ese instante Inglaterra venció por 2-0 a Panamá. Croacia derrotó 2-1 a Ghana, Colombia y Portugal igualaron, República Democrática del Congo superó 3-1 a Uzbekistán, Argelia y Austria empataron, mientras que Argentina cerró la fase de grupos con una victoria 3-1 sobre Jordania, asegurando también el primer lugar de su grupo. El día domingo 28 de junio comenzaron los 16avos de final con un intenso duelo entre Canadá y Sudáfrica. El conjunto canadiense consiguió un trabajado triunfo gracias a un gol en los descuentos, convirtiéndose en el primer clasificado a los octavos de final del torneo. La emoción continuó el día lunes 29 de junio con 3 apasionantes encuentros de eliminación directa. Brasil remontó para vencer 2-1 a Japón, asegurando su paso a los octavos de final. En otro compromiso, Paraguay eliminó a Alemania en la definición por penales, luego de igualar 1-1 en el tiempo reglamentario. Finalmente, Marruecos también avanzó tras derrotar por 3-2 en la tanda de penales a Países Bajos, luego de empatar 1-1 durante el partido.
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0: La ronda de 16avos de final continúa con 3 atractivos encuentros: 13 horas Costa de Marfil, Noruega; 17 horas Francia, Suecia; y 21 horas México y Ecuador. La atención estará puesta también en el duelo entre Francia y Suecia, donde los franceses buscarán confirmar su condición de candidato al título, en tanto México, impulsado por su público, intentará avanzar a los octavos de final enfrentando una selección ecuatoriana que llega con la confianza de haber derrotado también a Alemania en la fase de grupo.
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0: A esta hora tenemos una temperatura, sensación térmica de 7 grados en la comuna de Santa Cruz. Llegaremos a una máxima de 11 grados el día de hoy, según lo que pronostica hasta ahora meteorred.cl. Nos despedimos, ya está entregada de noticias aquí en la 94.3. Que tenga buen resto de jornada. Chau.
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11: 11 de la mañana con 56 minutos.
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27: El ángel del Señor anunció a María.
28: Y concibió por obra y gracia del Espíritu Santo.
27: Dios te salve María, llena eres de gracia, el Señor es contigo, bendita tú eres entre todas las mujeres, y bendito es el fruto de tu vientre Jesús.
28: Santa María, Madre de Dios, ruega por nosotros pecadores, ahora y en la hora de nuestra muerte. Amén.
27: He aquí la esclava del Señor.
28: Hágase en mí según tu palabra.
27: Dios te salve María, llena eres de gracia, el Señor es contigo. Bendita tú eres entre todas las mujeres, y bendito es el fruto de tu vientre Jesús.
28: Santa María, Madre de Dios, ruega por nosotros los pecadores, ahora y en la hora de nuestra muerte. Amén.
27: Y el Verbo se hizo carne.
28: Y habitó entre nosotros.
27: Dios te salve María, llena eres de gracia. El Señor es contigo, bendita tú eres entre todas las mujeres. Y bendito es el fruto de tu vientre Jesús.
28: Santa María, Madre de Dios, ruega por nosotros pecadores, ahora y en la hora de nuestra muerte. Amén.
27: Infunde, Señor, en nosotros tu gracia, para que los que hemos conocido por el anuncio del ángel la encarnación de tu Hijo, por los méritos de su pasión y de su cruz, alcancemos la gloria de la resurrección.

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¿Usted pensaba, Miguelito, que me había quedado en la sábana enterrado? No. Me levanté haciendo así.

0: La nieve para el lado, así, para el lado. Claro, oiga, mucho frío, claro. Miguelito, así llegó castañeteando los dientes.
1: Muy frío, que no hayamos visto un frío tanto este año como este
0: Tiene
1: año, tanto
0: toda
1: frío.
0: La razón, señora. A esa señora le vamos a poner la vocera de Cultivando. Sí, señora vocera, muy bien, dicho usted.
2: ¡Está helado, pariente!
0: ¡Oh! Como que dice el amigo, tan ganas de... ¡Pegarse un navegado! Bienvenida, señora, a su programa Cultivando Folklore. Oiga, estoy aquí con dos amigos. Miguelito está, vino con una chaqueta, una leñadora, bien bonita, claro, para el frío, no para él.
3: ¡Te
0: para
3: veí
0: el frío.
3: Ridículo!
0: ¡No! Y Gatico vino con una chaqueta oscurita. Claro, así de esas
4: ¿Qué paradas. Pasa en este grupo que hace rato que no se hace un asadito, viejito? ¿Qué les pasa? ¿Tan seco?
0: Medio seco estamos, sí, la pura verdad. Y tenemos un amigo que vive por ahí por la capellanía, que se dice presidente de la Junta y no invita a nada.
5: No claro. Hay plata.
6: Estos días así son los que dan ganas de... largarse a tomar al lado el juego.
0: Claro que sí, mate de todo un poco, su paipilla arrollado. Oiga.
7: Un
0: ojote,
7: señor.
0: Un ojote. ¿De lo que tiene usted por ahí? Ya. Bienvenida, señora. Si no falla el pajarito que tiene por ahí enjaulado. Ahí lo tiene enjaulado, por eso que grita así. Sí. Dele soltura, Miguelito. Si hay que los pájaros hay que soltarlos. Claro, hay que sean libres. Exactamente. Como don Luchito Saavedra, por ejemplo, que nos está escuchando aquí en la oficina de contabilidad del Laito. Claro, él es un muchacho, un pajarillo volador libre. Claro, así que por lo tanto.
8: ¿Hay algún contador esta noche o no?
0: sí, señora, si necesita un señor caballero joven, te necesita un contador responsable. Que tiene todas sus cuentas al día. Venga aquí, al ladito de la radio está don Luis Saavedra Cornejo.
8: Como que yo nunca he visto un contador así como espontáneo, alegre, feliz, como que llega así al área.
0: No,
8: como,
0: sí, alegre.
8: ¿Qué pasa, cabrón? Llegó el contador.
0: No, sí, él es alegre y ustedes lo escuchan todos los días sábados, así que no, ni un problema.
8: Como que el contador siempre se lo andan penqueando.
0: Salvo que no le tenga las cuentas al día. No, pero Luchito las tiene totalmente el día, todos los días. Así que ni un problema. Ya, en nuestra portada musical, chiquilla, hablando ya de música y de tradiciones y de la portada musical, teníamos ahí Tus Lindos Ojos con el conjunto Brisas del Campo. Hoy día, con un aplauso grande y cariñoso para todos los Adolfos que están de Santito, estos cabros, que lo pasen muy bien, chiquillos, amigos míos. Así que... No hay aplausos para los... Ah, no. Llegaron. Fue el frío, chicos. Oiga, ha llegado carta. El vecino nos mandó lo siguiente. ¿Qué te dijo el médico? Que tengo sonrisa simpática y que seas feliz. Lee bien, wirwiliento. Cirrosis hepática y sífilis. ¡Oh! No era nada sonrisa simpática y feliz. Claro. Ya, la otra nota que nos mandó también don Luchito Saavedra como corresponsal también está a veces, claro. Mi vecina ya puso 30 veces la canción Él me mintió. Hasta yo ya empecé a odiar al desgraciado. Y la última, después le voy a contar otra. La tercera, papá. ¿Cómo supiste que mi mamá era la indicada? Cuando se embarazó, tu abuelo me atrapó en el aeropuerto. ¡Ah! Lo andaban persiguiendo al compadre, por eso. Entonces, ya. Hasta ahí, algunas cartitas que nos han llegado de nuestro vecino Luchito Saavedra. Así que, por lo tanto, después, en un ratito más, le vamos a entregar la otra parte, la segunda parte de estas mandaduras de recados que nos manda don Luchito. Luchito... Miguelito, vamos a escuchar canciones bonitas, señora, señor, porque eso es nuestra finalidad. Así que, don Miguelito, claro. Póngale.

Ya, oiga, siguiendo con este día martes, ya nos, como que estamos medio complicados con los... Y a lunes día así, pero es martes. Y fíjese que a mí siempre me ha llamado mucho la atención esto de la luna, ¿la? Porque la luna se formó hace aproximadamente 4.500 millones de años, para que ustedes vayan sabiendo nomás. Probablemente a partir de un gran impacto entre la Tierra y un protoplaneta llamado Theia, y era influido profundamente en la evolución de nuestro planeta y en la cultura humana. Usted, señora, señor, ¿le gusta la luna cuando aparece majestuosa, grande, ahí en la montaña, en la cordillera de los Andes? ¿Ya? Oiga, yo les voy a contar porque don Jorge Espinosa, nuestro gran periodista, colega, amigo de aquí de la Radio Santa Cruz, que le entrega todas las noticias todos los días, nos envió estados de lunas llenas, claro, a partir del tiempo. Mire, la luna lobo fue el 3 de enero de este año. La luna de nieve fue el 1 de febrero. La luna de gusano fue el 3 de marzo. La luna de... Tengo algunos personajes por aquí que ya se los voy a presentar. Porque, claro... Después viene la luna de las flores, fue el 1 de mayo. La luna azul. ¿La vio por ahí, señorita, a usted que le gusta la luna? El 31 de mayo fue la luna azul. Después, el 29 de junio, o sea, ayer, fue la luna de fresa. Claro, esa me gustó a mí porque tiene un colorcito a la fresa, así, claro, medio rosadito, medio, claro. A la frutilla, así. Oiga, después... El 28 de agosto viene la luna de Esturión. Y posteriormente, el 26 de septiembre, después de las fiestas patrias, viene la luna de la cosecha. Mire, teníamos... ¿Le gustó esa de la cosecha, la Rosalita? Luna del cazador, el 26 de octubre. Y se agarría la luna. No tengo otra. No, tengo otra más. Luna del castor, el 24 de noviembre. Y esas serían todas las lunas. Y antes de empezar a conversar con unas visitas que tengo aquí, vamos a algo de luna que tiene Miguelito ya prendido ahí, Camino de Luna. Una tonada hermosa que nos recuerda esa linda tierra de la zona valdiviana. Aquí está.

0: La teoría más aceptada sobre la formación de la Luna es el Gran Impacto, un cuerpo del tamaño de Marte, denominado Theia, como decíamos, colisionó con la prototierra, liberando enormes cantidades de materia que se aglomeraron en forma, mejor dicho, al formar la Luna. Este evento no solo creó nuestro satélite, sino también inclinó el eje en 23,5 grados, generando estaciones, que, claro, que evidencia proviene del análisis de las rocas lunares y simulaciones físicas que coinciden con la composición de la estructura de la Luna. Así que, por lo tanto, ahí teníamos algo que usted a lo mejor no sabía, señora, de estos, claro, de estas lunas llenas del 2026. Así que ahí estamos, ¿ya? Cultivando el folclore, como siempre, amigos míos. Ahora vamos a conversar con nuestra visita, porque si la tenemos aquí, ¿cómo no vamos a conversar con él? Y que además que es el gran jefe. Padre Juan Carlos Faría, gusto saludarlo, ¿cómo está?
1: Hola, tío, me echaste al agua.
0: Sí, no, quería, hay que echarlo al agua, no.
1: Quería pasar, como dicen los lolitos, piola.
0: Sí, también. Y también saludar a don José
1: Luis. Mi hermano José Luis, que anda acompañando, porque andamos haciendo una serie de trámites que son de mayor importancia, y él me anda acompañando en estas gestiones.
0: Muy bien. Bienvenido, como siempre. Sí.
1: Ahora
0: el saludo,
2: José. Ahora sí que lo puedo saludar, Santiago. Sí,
1: eres José Luis, mi hermano. Es el menor, el conchito de la familia.
0: El conchito de la familia, claro. Claro. Ya está bien. Claro. Ahora, el conchito cuida al más grandecito.
1: Así es. También. Oye, mira, pasó una cosa muy bonita con ellos. Creo que lo cuente él mejor, porque la promoción de él del año 1976. Una de las pocas promociones del Liceo de Hombre de Santa Cruz, se llamaba así, Liceo de Hombre, aunque era mixto, que de ese tiempo, que han venido juntándose paulatinamente en esto, pero ahora llegó a un hito importante que son los 50 años de ese egreso. Cuenta un poquito, José Luis.
2: Sí, los exalumnos del Liceo de Santa Cruz de la promoción 1976 del cuarto B, nos congregamos en la Cámara de Comercio a una acción de gracia, donde nos ayudó acá el Padre Juan Carlos, y se invitaron a personas que estaban vinculadas también con el liceo, con nuestros profesores, sobre todo los profesores que ya han partido. También hicimos una memoria de nuestros compañeros que no están con nosotros todavía, y la verdad es que fue muy hermoso todo. Después de eso, bueno, contarle así un poquito, hubo una fila, hubo un toque de campana, una entrada a clase.
1: ¿El himno del liceo?
2: Se cantó el himno del liceo, se gritaron el grito de guerra del liceo, la misa estuvo muy bonita, y ahí después hubo un vino de honor que se hizo en la misma Cámara de Comercio. Posteriormente a eso nos fuimos a...
1: una suculenta cena, la cual me la perdí porque era muy tarde para mí.
2: Claro, donde también tuvimos momentos para compartir y hablar de nuestras vidas, de lo que somos. Y bueno, fue tan agradable que ahora queremos seguir haciéndolo todos los años que vienen y que Dios nos da la posibilidad de juntarnos.
0: Buena oportunidad de juntarse con los compañeros y tal, como dice don José Luis, de conversar de la vida de cada uno, porque ha pasado un buen
1: mucha tiempo. Agua bajo el puente.
0: Exacto. Claro, sí, verdad.
1: Mira, pero también oye, un mensaje también para aquellos que egresan, ¿eh? Uno tiene que ser un tipo de la vida agradecido y no desagradecido, o en lenguaje corriente del campo, una mata de mal agradecido. No se puede ser así. Uno tiene que valorar lo que tiene, y el respeto, el aprecio, el cariño que recibió de sus compañeros y sus profesores. Y en esto el liceo sembró mucho en nosotros y le debemos mucho a nuestro liceo.
0: ¿Y usted, padre, de dónde fue egresado?
1: Del mismo liceo. Pero la diferencia es que mi generación no se juntó nunca. Rara vez yo me encuentro en la calle con algún ex compañero. que es muy agradable, entre paréntesis, pero no tenemos esa estructura que ellos gestaron, porque fue un grupo unido de 6 y tanto de promedio, pues, entonces la mayor parte llegaron a la universidad y son profesionales hoy día, claro. O sea, de alto rendimiento. Entonces, y además tiene este club que se quiere mucho entre ellos, son muy hermanables.
0: Qué bueno, qué bueno, porque yo tengo una experiencia, padre, también hubo un tiempo que nos juntamos, pero esto ya somos más viejitos nosotros, claro, de la escuela número 4, cuando estaba ahí en la población Yucatán.
1: Ah, en la Yucatán.
0: Claro, sí. Yo le estoy hablando del año 56, por ahí.
1: En tenía adelante. Un año de vida yo, en el 56, sí, claro. Sí, claro. Oye, ahí trabajó mi padrino con su esposa, don Manuel Álvarez, de feliz memoria.
0: Pero, claro, ¿sí? En ese tiempo la señora Victoria Araya Valdés, que sí, hoy día lleva sí. El nombre a donde está más allá, frente a la entrada del pasaje de Gatico. Ahí está la escuela 4 ahora. Que
1: por eso Gatico salió tan instruido.
0: Sí, de todas maneras, claro. Se egresó de ahí. Hoy día ya nos llama
1: Tejón el Moreno. Una peluquería por ahí cerca.
0: También. Es que aquí hay enfrente hay una moderna.
1: Ah, mira.
0: Así, está a pocos pasos. Así está, pasito. Claro. Ahí, claro, antes se llamaba Callejón el Molino, hoy día se llama Pasaje el Molino, porque está pavimentado.
1: Mira, déjate
0: ver. Claro. Está bien, está esas son bien. Gestiones que hizo Luchito Saavedra y que les habla ante las autoridades para que le llenen. Claro, mira. Que 4 metros cuadrados son el camino, pero no importa.
1: Así, un saludo a todo el liceo, una memoria muy agradecida de quienes fueron nuestros profesores. Algunos ya no están, pero dejaron una huella imborrable en nuestras vidas. Hay muchos que ya no están y que fueron como la continuación de nuestros padres en el liceo.
0: Una gran maestra, profesora y directora del liceo fue la señora Regina Alfaro. Le mandamos saludos, a veces por ahí también viene a dar sus vueltas para acá y entregarnos sus conocimientos, que tiene muchas cosas que contar.
1: Los Manueles, don Manuel Prado, Manuel Zavala, que fueron extraordinarios.
2: Don Guillermo Burgo,
1: que para nosotros era el ídolo, porque como fuimos parte del coro, gran y en todas las partes artísticas, culturales, él la cubría muy sí. Bien.
2: Don Héctor Bravo.
1: Claro. Hay mucho. Yo creo que el temor es no nombrarlo a todos, pero de todas maneras ahí está la relación de alumno, profesor y profesor alumno era muy distinta a lo de ahora, ¿eh? Ahora con esta tanta agresividad que tiene.
0: Antes había
1: alumnos,
0: respeto,
1: ¿cierto? Claro, ahora claro. Le pueden pegar a un profesor, lo pueden humillar, lo van a sumariar, lo van a tener 6 meses a veces por cagüine enredado ahí, pero no es como antes, que nosotros veíamos la continuación de nuestros padres por la autoridad moral que ellos tenían.
0: Perfecto.
1: Entonces hoy día yo creo que cuesta mucho ser educador, ser maestro. Yo soy, entre paréntesis, profesor de enseñanza media, pero no hago clases porque a veces uno dice, vale la pena estar en una sala cuando no hay un espíritu de superación o de respeto en el alumno. Entonces eso conlleva a otro, porque nosotros tuvimos otra forma tan distinta de ser, ¿eh? Y siempre con la mirada puesta en el futuro de rendir y poder llegar a la universidad. De hecho lo llegamos pero y llegamos a una vida profesional, pero no sin ellos. O sea, ellos pusieron ese cimiento que era muy importante en nosotros, respaldado por toda nuestra familia, que también esperaban de nosotros que fuéramos semillas de bien, gente que construyera este mundo y este país.
0: Don José Luis.
2: Mire, la acción de gracias fue dedicada a Hernán Miranda Urra, ¿ya? Que fuera nuestro compañero de curso y 3 veces presidente de curso. De él nosotros tenemos muy buenos recuerdos, ¿ya? Una persona muy muy buen amigo, ¿eh? También él ha sido destacado también acá
0: a gran nivel, presidente del comité ejecutivo.
2: Exacto, eso es lo que quería decir, ya. Claro. Y también hijo ilustre de Santa Cruz también.
1: Sí. Y buen amigo.
0: Sí, muy buena persona.
1: Lo propio de él era que era sí. Muy amigo de amigos y de todos los amigos, ¿sí? Con él no habían esa.
0: Muchos años inspector del IRFE también, claro,
1: sí. Entonces... Sí, que yo muy sanos, muy buenos, sí. Que ahora lo echamos de menos y nos hace falta.
2: Claro. Un gran aporte, un gran valor, porque él era la persona que también nos unía a nosotros, nos dirigía en la vida estudiantil.
0: Así que, padre, gracias por venir, don José Luis, también por conversar, cultivando, pues, como siempre. Miguelito, vamos a la música que tiene usted siempre buena para toda nuestra gente.

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3: Llamando ¡silencio al público!
2: Más 569-96-00-88-10. Parece que haya movimiento.
3: ¡Silencio!
2: Parece que haya movimiento por ahí en alguna parte. Por eso Miguelito lo hizo callar. Ahora me voy. 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Miguelito, vamos a la música, por supuesto, clarito que sí.

0: voces de los de Ramón, amigos míos. Y por supuesto, claro, don Raúl de Ramón como autor. Agáchate corazón a esta linda tonadita. La segunda parte de esta carta que nos mandó nuestro vecino dice lo siguiente.
1: Digamos, también.
0: Claro. Una pareja no podía tener hijos. Y van a hacerse los estudios correspondientes. Cuando retiran los resultados, el hombre tiene las siguientes letras. SSPM. Y el de la mujer, N. Entonces el hombre le dice a su mujer. ¿Ves? Tú eres la del problema. Porque mi resultado dice. Sano, semental, puro, macho. Y el tuyo dice no. Una enfermera lo escucha y le dice. No es así, señor. El de su mujer dice normal. Y el suyo dice. Solo sirve para mear. Y así va a ser pipí, mejor dicho, claro. Y la otra. Dos abuelitas arrugaditas, de paso en Egipto, le preguntan a un borracho, ¿dónde queda el museo de las momias? Y el borracho, todo coqueto, les dice, si no saben regresar, ¿para qué salen? ¡Porquería! Oiga, tiene que haber sido chileno, compadre, por lo... Claro, por lo... Le respondió al tiro, ¿no? Ya. Vamos al siguiente temita musical, Miguelito, por supuesto, claro que sí, cultivando folclore. Oiga, le vamos a mandar un saludo a don Ricardo Silva, mi pariente, por ahí al otro lado de la cordillera, no, mejor dicho, de la Alajuela. Oiga, si quiere usted leñita sequita y a bajo precio, pregúnteme el teléfono del pariente don Ricardo Silva y se lo doy de inmediato. Ya,
2: gracias, vamos, papito. La...

0: Hay canciones que quedan en el alma. Esta es una de ellas, El Volcán, dedicada a muchas personas por ahí. Don Miguel Ángel Barrera Díaz siempre le encarga, nos encarga que le entreguemos esta tonadita. Tonadita, ¿cierto? Es una tonadita que llega al alma, claro. Se la entrega a su señora esposa.
1: Y así usted, no lo diga.
0: Y hay muchas personas que también le gusta esta canción. Ahí estaba con el dúo Las Alondras de Chile. Así se ve. Oiga, y otra canción que también ha pegado mucho, pero viene ya como siendo como sandungueo ya la cuestión. Claro. Así que señora, apróntese a un sandungueito. Que don Ricardo Silva, mi pariente del otro lado de la cordillera, sí, de la costa.
2: Sí, tío, bueno, al baile, cabrón.
0: Sí, no, fue bien bueno. Oiga, y nos pidió esta. ¡Refríese conmigo! Aquí está, don Lalo Vilche. Señora, fíjese un sandungueito. Bueno.
1: Esto ha sido la chacona este programa.
0: Claro, oiga, y cante con nosotros también. Porque aquí hay tres cantantes: Tático, Miguelito y yo.
3: El Migo.

0: con Lalo.
1: Dígame, señorita.
0: ¿Tiene algún remedio que me huele la colita?
1: Refiérese conmigo.
0: Oiga, don Lalo, no sea fresco.
1: No, no, es remedio.
0: Sí, ¿y no me va a doler?
1: Para nada. Pruebe conmigo.
0: ¿Estás seguro?
1: Muy seguro.
2: No me digas.
0: Ay, no sé.
1: Pruebe.
0: Ay, ya, bueno, ya.

0: Si usted quiere viajar, haga lo que dice la canción. Si quiere usted conversar con nosotros, escuche la canción.
1: Oiga, don tío, que se calladito usted nomás.
0: Mire, señora Marcelita, usted lo único que tiene que hacer es escuchar la canción y...
2: No, chulita.
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0: Oiga, parece que le gusta Miguelito también.
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0: se sonríe nomás.

0: Hasta ahí nomás, chiquilla. Mire, la receta está vigente aquí en la Radio Santa Cruz, así que usted solamente tiene que pedir el doctor. ¿Cuál doctor quiere?
1: Porque, ¡aquí hay chicharrones!
0: Claro, está el doctor Gatico, está el doctor Miguelito y está el doctor Lucito.
2: ¿Sabe? Claro que es aniñado, pero no aguanta nada.
0: No, yo también, pues yo también.
1: ¡Siempre hay uno que se corre!
0: Está echando de menos que yo.
1: ¡Esa
0: no! Sí, no, sí, sí, soy doctor también. Claro. Sí, para las grandes ocasiones, sí. Así, claro. ¿Tiene más canciones, Miguelito? ¿Alguna patita de cueca? ¿Algo del estilo? Después de este sandungueo hermoso. Oiga, esta va a quedar, no sé, con el correr del tiempo. Parece que está quedando como fuera del Mambo 8. Esta sería lo ideal.
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0: Ah, bueno, ya está. Chiquilla, unas patitas de cueca para Marcelito, porque creo que está estudiando todavía, no sé si va a quedar repitiéndolo. Claro, porque tiene cursos de cueca y además que tiene que dar un campeonato de cueca. Ya, así que vamos nomás. Póngale, amigo.

0: Oiga, Miguelito, y por ser el último día, ¿usted se puede salir de las casillas, por si acaso? Porque último día nadie se enoja. Le estamos dando la, podríamos decir, la despedida al mes de junio. Y mañana ya estaríamos, ¿cómo es que dice la señora? Mi Julito querido. Claro, la mamá del ¿cuánto es el apellido del caballero? Se me olvidó en este minuto. Oiga, claro, la señora.
1: Me gusta cuando calles.
0: Ya, señora, nos vamos a ir y de aquí para adelante nos quedamos calladitos.
1: Uy, qué escamandón.
0: Sí. Un saludo, Rosanita. Hoy día espero que ya esté bien de salud, que haya pasado lo malo del resfriado. Y nos vemos en el ensayo de Voces de Antaño a partir de las 3 de la tarde,
1: sí,
0: en
1: la Cruz Roja. Ya me lo voy a agarrar.
0: ¡Ah, mierda! Que no sea muy fuerte, nomás.
2: ¡Ay, aquí hay un problema! ¡Hay una galleta metida en cemento! Sí.
0: ¿Y cuál de los dos que tuvieron de cereal? Ya, no, vamos. Mañana a esta misma hora nos juntamos con más Cultivando Folklore. Chao, chao, buena tarde.
3: 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Gracias. Buenas tardes. Es la hora. 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
4: 13 horas con un minuto.
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5: Hola, ¿cómo están? Soy María Belén Araya y les doy la bienvenida a este informe de noticias, donde hablaremos que el desempleo alcanzó 9,4% y marcó su nivel más alto de los últimos 5 años. También sabremos sobre el fin de semana largo que dejó 8 fallecidos y más de 58.000 controles en las rutas del país. También sabremos que el gobierno y la UDI presionan por cambios urgentes a la responsabilidad penal adolescente tras crimen en San Bernardo.
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5: El trágico asesinato de Alejandro Águila, un niño de 12 años que murió durante una encerrona en San Bernardo, aceleró el debate político en torno a la delincuencia juvenil. La denominada Ley Alejandro, impulsada por los familiares de la víctima, busca endurecer severamente los castigos para frenar las bandas que utilizan menores para cometer delitos violentos. Frente a este escenario, el ministro de Seguridad, Martín Arrau, manifestó el total respaldo del Ejecutivo para revisar el marco legal actual. Además, reconoció las deficiencias del sistema y señaló que hay espacio para discutir nuevas iniciativas.
6: El gobierno, ya lo habíamos hablado en semanas anteriores, antes de que esto ocurriera, efectivamente creemos que hay que hacer mejoras a la responsabilidad penal, ya sea la edad, la forma o las reincidencias, ver cómo se tratan ellas, y efectivamente creemos que nuevas iniciativas que abran este debate son positivas y por tanto nos parece bien que se propongan cosas. Vamos a apoyar iniciativas en esa línea y el particular, pero en términos generales hay que hacer cambios desde nuestro punto de vista, efectivamente la responsabilidad penal adolescente. El sistema hoy día no está dando buena respuesta y por eso hay proyectos que están en trámite que nos parecen adecuados y que habría que empujar, quizás con algunas leves mejoras.
5: De forma paralela, la bancada de diputados de la UDI, liderada por el presidente de la Cámara, Jorge Alessandri, exigió al gobierno otorgar máxima urgencia a un proyecto de ley que está en el Congreso desde 2018, donde se propone rebajar la edad de responsabilidad penal adolescente a los 13 años. Además, el proyecto de la oposición plantea que los jóvenes mayores de 16 años que sean reincidentes o participen en delitos de alta connotación social sean juzgados directamente como adultos.
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2: El presidente José Antonio Kast inició una gira por Paraguay y Uruguay para participar en la cumbre del Mercosur, sostener reuniones bilaterales y promover el comercio exterior. La agenda contempla acuerdos de integración, inversiones y encuentros con autoridades y empresarios. Carlos Maturana con el informe.
3: El presidente José Antonio Kast ya arribó a Paraguay para participar de la 67ª Cumbre de Jefes de Estado del Mercosur. Durante su gira, que contempla una visita a Uruguay, sostendrá también reuniones bilaterales para fortalecer la inserción internacional de nuestro país. En Asunción, capital de Paraguay, Kast participará en la sesión plenaria del Mercosur, donde se abordarán temas como el acuerdo con la Unión Europea, el futuro del FOSEM y nuevos tratados comerciales. La agenda presidencial contempla además reuniones con otros mandatarios de la región, entre ellos el presidente de Ecuador, Daniel Noboa, junto con una visita oficial de Estado a Paraguay para avanzar en acuerdos de integración y cooperación, incluyendo el reciente compromiso de Santiago contra el crimen organizado transnacional. El miércoles, Kast viajará a Montevideo, Uruguay, donde será recibido por el presidente Yamandú Orsi. Al día siguiente participará en un seminario de inversiones junto a una delegación empresarial chilena integrada por representantes de la CPC, SOFOFA y la Sociedad Nacional de Agricultura antes de regresar a Chile el jueves 2 de julio.
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1: Alerta regional, alerta regional, alerta regional, alerta de noticias en la región de Antofagasta.
2: Carabineros encontró un vehículo volcado y sin ocupantes en la ruta 5 Norte, el cual transportaba un cargamento abandonado con más de 202 kilos de marihuana, clorhidrato de cocaína y pasta base de cocaína.
1: La región de Los Lagos.
2: La comuna se convirtió en la primera de la región en presentar un diagnóstico comunal participativo de niños, niñas y adolescentes, instrumento que permitirá orientar las políticas y acciones locales para este grupo entre 2026 y 2029.
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0: Carabineros entregó el balance final del fin de semana largo, informando 8 personas fallecidas y más de 100 detenidos por conducir bajo los efectos del alcohol. Michel Najas nos cuenta más.
1: Carabineros informó que durante el fin de semana largo, cerca de 425.000 vehículos se movieron hacia las distintas regiones del país. Según el balance, los desplazamientos se desarrollaron con flujos normales y sin grandes congestiones en las principales rutas. El teniente coronel Carlos Cortés, prefecto de Tránsito y Carreteras de Carabineros, indicó que se registraron 8 personas muertas, además de que se realizaron 58.808 controles y fiscalizaciones de tránsito, dejando como resultado 111 conductores por consumo de alcohol.
2: Tenemos que lamentar 8 personas fallecidas durante este periodo, lo cual nos hace que tengamos que redoblar las fiscalizaciones y los controles de tránsito. Toda vez que nos encontramos en la mitad del periodo estival o de vacaciones de invierno, es por eso que Carabineros a lo largo del país ha desarrollado 58.808 controles, lo cual nos ha arrojado un total de 111 detenidos por el consumo de alcohol. Y aquí está lo preocupante, 41 personas fueron detenidas por el consumo de droga.
1: La institución también informó 3 detenidos por conducción temeraria tras superar en más de 60 kilómetros por hora la velocidad máxima permitida. En ese contexto se cursaron 3.288 infracciones, de las cuales 2.453 correspondieron a exceso de velocidad y 650 al incumplimiento de las normas sobre sistemas de retención infantil. La institución anunció que reforzará los controles durante las vacaciones de invierno ante el aumento esperado del flujo vehicular.
0: De acuerdo con el Instituto Nacional de Estadísticas, la tasa de desocupación en Chile alcanzó un 9,4% durante el trimestre marzo-mayo de 2026. La cifra aumentó 0,5 puntos porcentuales en 12 meses y representa el nivel más alto registrado en los últimos 5 años. El incremento se explicó porque la fuerza de trabajo creció más que el número de personas ocupadas. En ese periodo, las personas desocupadas aumentaron 6,9%, impulsadas tanto por quienes quedaron cesantes como por quienes buscan trabajo por primera vez. Respecto a las cifras, el economista y académico de la Universidad del Desarrollo, Carlos Smith, entregó más detalles.
3: Lo más preocupante de esta cifra es que la desocupación ya lleva 3 registros al alza, es decir, la tendencia que en economía es bastante más relevante que el número es la tendencia que viene marcada, que nos ha llevado a casi 1 millón de personas que buscan empleo y no encuentran, con un desempleo de las mujeres sobre el 10%, ya acercándose al 11%, y hombres con un salto importante a 8,6%, tasa que había venido a la baja, o sea, había contenido bastante, hoy día vuelve a subir en forma importante.
0: De acuerdo con lo señalado por el INE, el desempleo llegó al 10,5% entre las mujeres y a 8,6% en los hombres. Asimismo, también se mostró que la ocupación informal llegó a 27% a nivel nacional, con un aumento de un punto porcentual en un año. Las personas ocupadas informales crecieron 4,6%, con alzas tanto en mujeres como en hombres.
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0: Este martes se reanudó el desalojo de la mega toma del Cerro Centinela tras 4 meses paralizado. El operativo policial y gubernamental contempla abarcar 5,4 hectáreas de terreno durante esta semana, afectando inicialmente a unas 156 familias. Hasta acá dejamos el resumen de noticias. Nos volvemos a encontrar en una próxima edición. Que esté muy bien.
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6: Con permiso, muy buenas tardes, amigas. Muy buenas tardes, amigos. ¿Cómo está usted? Bien. Un gusto grande saludarle en esta tarde de día martes 30 de junio de este año 2026. Parece lunes, pero es martes. Claro, como ayer fue feriado, iniciando esta nueva semana hábil. Siguen las vacaciones de invierno, claro que sí. Ya quedamos informados con todas las noticias y a esta hora, hora de almuerzo, comenzamos a recordar.
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Así hemos comenzado a disfrutar de los lindos recuerdos desde Radio Santa Cruz en esta tarde de martes 30 de junio, último día del mes y además último día del semestre. Claro que sí, pues. Esta noche, a las 12 de la noche, cumplimos los primeros 6 meses del año y entramos así ya en el segundo semestre. ¿Qué le parece? ¿Cómo pasa el tiempo, eh? Hoy es el día de San Adolfo. Un saludo cariñoso para usted, don Adolfo. Saludos también para quienes están de cumpleaños o celebrando algún aniversario. Que lo pasen muy bien. Traemos buena música, lindas canciones, buenos recuerdos para acompañarle hasta las 3 de la tarde, junto a los productos naturales. Claro que sí. 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A cargo de la puesta en el aire, ahí está mi amigo el Mimo Miguel Ángel Morales. Y en las canciones, lindos recuerdos.

Ah, qué lindas canciones, qué lindos recuerdos. Si al mismo tiempo vamos hablando de salud de manera sana y natural. 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Muy bien, nosotros seguimos recordando.

0: Es momento de hacer una pausa, amigas y amigos. Tenemos que ir a los comerciales y volvemos. Nos queda tiempo hasta las 3 de la tarde, claro que sí, para seguir disfrutando de más recuerdos aquí en Radio Santa Cruz en esta fría tarde de junio. No se vaya, voy y vuelvo. Permiso.
1: Trece horas con 33 minutos.
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0: Muy bien, ya estamos por acá nuevamente para juntarnos otra vez más, como todos los días, a disfrutar de la buena música, lindos recuerdos desde Radio Santa Cruz en esta tarde de martes 30 de junio, día de Adolfo, día de su cumpleaños, algún aniversario, muchas, muchas felicidades. Sigue la buena música, siguen los lindos recuerdos.

Así vamos disfrutando de la buena música, las lindas canciones y los buenos recuerdos. Yo no sé si a usted le ha pasado, amiga, amigo, que hay situaciones que se repiten todos los días y que uno ya hace casi sin pensarlo. Levantarse de la cama con un poco más de cuidado, sentarse al borde, apoyar bien los pies y estirarse lentamente, porque si uno se apura, el cuerpo reclama. Otra cosa, abrir un frasco cuesta más que antes. Agacharse ya no es tan simple. Y cuando viene el frío, las rodillas, las manos, la espalda, parece que se acuerdan solas de los años. Y eso no es casualidad, es desgaste, es el paso del tiempo y también es falta de cuidado oportuno. Porque muchas veces uno espera demasiado, espera a que el dolor sea fuerte, a que la rigidez no lo deje moverse bien y a que el invierno le recuerde, le avise que hay un problema articular. Recién ahí usted piensa, ahora sí tengo que hacer algo. Por eso es importante entender que cuidarse antes también cuenta, que no todo es reaccionar cuando ya duele, sino prepararse para seguir haciendo su vida normal. 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

Así lo acompañamos con estas lindas canciones, lindos recuerdos desde Radio Santa Cruz a esta hora de la tarde, hora de almuerzo. ¿Está almorzando usted? Sí. Buen provecho, pues que disfrute su rico almuerzo en compañía de los seres queridos. Están de vacaciones de invierno, quizás con visitas, que lo pasen súper bien y coman rico. Nosotros le acompañamos con esta linda selección de recuerdos, escogidos así pero con pinzas, lo mejor de lo mejor. En materia de recuerdos hay muchas canciones, miles y miles, pero acá en el programa escuchamos simplemente, como lo dice el nombre del programa, los mejores de siempre, las canciones que fueron más escuchadas allá en los años 60 y 70 especialmente. Ha hecho frío, ¿eh? Sí, pues hoy me atrevería a decir que es como el día más frío que hemos tenido durante todo el día. Sí, seguirá así la tarde. La temperatura máxima será muy baja. Estaba revisando los informes por acá que dicen con relación a las temperaturas tanto en Santa Cruz como también hoy y mañana igual, entre 11 y 12 grados la temperatura máxima para hoy y mañana, lo mismo en Peralillo, igual en Chépica, también en la comuna de Las Cabras, entre 11 y 12 grados va a ser la temperatura máxima del día de hoy y de mañana igual. ¿Y qué decir de las mínimas? Pues entre 0 grados y 1 grado bajo cero. Por ahí es la proyección, de repente usted sabe que baja un poco más o no, y la sensación térmica también es más baja. Influyen varios factores con respecto a las temperaturas, pero de que está frío el día, está frío. Así es que cuídese, abríguese. Nosotros le acompañamos a esta hora con buena música, con estos lindos recuerdos.

Así estamos disfrutando de la buena música, de los lindos recuerdos y al mismo tiempo hablando de salud de manera sana y natural. ¿Alguna vez se ha detenido a escuchar lo que su cuerpo intenta decirle? 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

0: Es momento de hacer una pausa, amigas y amigos. Tenemos que ir a los comerciales y volvemos. Nos queda tiempo hasta las 3 de la tarde, claro que sí, para seguir disfrutando de más recuerdos aquí en Radio Santa Cruz en esta fría tarde de junio. No se vaya, voy y vuelvo. Permiso.
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2: 14 horas en punto.
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0: Muy bien, ya estamos por acá nuevamente para juntarnos otra vez más como todos los días a disfrutar de la buena música, lindos recuerdos desde Radio Santa Cruz en esta tarde de martes 30 de junio, día de Adolfo, día de su cumpleaños, algún aniversario, muchas, muchas felicidades. Sigue la buena música, siguen los lindos recuerdos.

Así lo acompañamos con la buena música, con los lindos recuerdos. Y hablando de salud, claro, de manera sana y natural. Amiga, amigo, auditor, auditora, hay algo que muchas veces no tomamos en cuenta. El cuerpo no se desgasta de un día para otro. El desgaste es lento, silencioso, y cuando uno lo nota, generalmente ya lleva años acumulándose. Por eso, cuidarse no debería empezar cuando aparece el dolor fuerte, sino antes. Antes de que las rodillas molesten, antes de que las manos se pongan rígidas, antes de que el frío haga más evidente lo que el cuerpo ya venía avisando. Ahí es donde el colágeno cumple un rol fundamental. Con los años, el cuerpo produce cada vez menos colágeno, y eso se refleja en el desgaste natural de cartílagos, tendones y tejidos. No es una enfermedad, es parte del paso del tiempo. Por eso, incorporar colágeno es una forma simple y consciente de cuidar la estructura del cuerpo cuando todavía funciona bien y queremos que siga así. Y en este punto aparece un complemento muy importante, la rosa mosqueta. La rosa mosqueta es conocida por su aporte de antioxidantes naturales que ayudan a proteger los tejidos frente al desgaste que se va acumulando con los años. Está pensada para cuidar y acompañar al cuerpo con el paso del tiempo. Colágeno y rosa mosqueta trabajan juntos con un objetivo claro: apoyar al cuerpo para moverse mejor mañana. Este producto está pensado para personas activas.

activas para quienes aún se mueven bien, pero entienden que el cuidado a tiempo marca la diferencia. Porque muchas veces el invierno no crea los problemas, solo los hace notar. 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

Así estamos disfrutando de la buena música, las lindas canciones, los buenos recuerdos desde Radio Santa Cruz. En este último día del mes de junio. Se va junio, sí pues. Último día. Mañana comienza julio. Mañana comienza el segundo semestre. Ya empezamos a vivir la segunda mitad de este año 2026. ¿Qué le parece? Y la lluvia ha estado esquiva, ha estado muy esquiva este año la lluvia, pues. Y hace falta agüita, especialmente un tema que preocupa mucho a tantas amigas y amigos que trabajan, que viven de la agricultura, necesitan regar sus predios, sus terrenos. Así es que ojalá que, así Dios lo quiera, tengamos agüita en julio y agosto, todavía sería también. 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

Así vamos disfrutando de la buena música, las lindas canciones y estos maravillosos recuerdos. 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Seguimos recordando.

0: Es momento de hacer una pausa, amigas y amigos. Tenemos que ir a los comerciales y volvemos. Nos queda tiempo hasta las 3 de la tarde, claro que sí, para seguir disfrutando de más recuerdos aquí en Radio Santa Cruz en esta fría tarde de junio. No se vaya, voy y vuelvo. Permiso.
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2: 14 horas con 32 minutos.
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0: Muy bien. Ya estamos por acá nuevamente para juntarnos otra vez más, como todos los días, a disfrutar de la buena música, lindos recuerdos desde Radio Santa Cruz en esta tarde de martes 30 de junio, día de Adolfo, día de su cumpleaños, algún aniversario, muchas, muchas felicidades. Sigue la buena música, siguen los lindos

Qué buena música, qué lindos recuerdos. Así vamos disfrutando de esas lindas canciones que tantos recuerdos nos traen a la memoria. 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Maqui es una planta nativa de Chile que ha ganado reconocimiento por sus notables beneficios. Es rica en antioxidantes, especialmente antocianinas, que han demostrado tener propiedades antiinflamatorias y protectoras contra el estrés oxidativo. ¿Cuáles son los beneficios de un tratamiento con este maqui? Ayuda a combatir el estrés oxidativo, contribuyendo a la prevención de enfermedades y el envejecimiento prematuro. 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Y algo muy interesante, maqui promueve la regulación de la glicemia en la sangre. Eso es, maqui, excelente antioxidante y le ayuda a evitar el envejecimiento prematuro de su cuerpo. 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

0: Muy buena música, lindas canciones, lindos recuerdos desde Radio Santa Cruz en este día martes 30 de junio. Estuvo muy bonita la fiesta de San Pedro, patrono de los pescadores. Se realizó en todo el país, desde el norte al sur, todo el país celebrando a San Pedro Pescador con romerías, procesiones, por tierra, por el mar, en lanchas, en botes, en embarcaciones diversas. La fiesta de San Pedro fue muy bonita, ¿eh? Se realizó, como les decía, en distintas caletas de pescadores que están desde el norte extremo hasta el sur, todas partes. Nosotros le acompañamos a esta hora con buena música, con estos lindos recuerdos.
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Ah, qué lindas canciones, qué lindos recuerdos. Si al mismo tiempo vamos hablando de salud de manera sana y natural. Antes uno no pensaba tanto en estas cosas. Comía lo que había, trabajaba todo el día y el cuerpo respondía igual. Pero con los años la historia cambia. Aparecen los dolores, el cansancio, las recomendaciones médicas y uno empieza a mirar la salud con otros ojos. Ahí es cuando los suplementos dejan de ser algo extra y pasan a ser un apoyo necesario. 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

0: Y nos vamos, amigas y amigos, punto final al programa del día de hoy. Muchas, muchas gracias por su sintonía. En el Control Master ahí estuvo Miguel Ángel Morales. Gracias por todo, amigo mío. Le invito a usted, amiga, amigo, que nos encontremos, si Dios quiere, mañana, como siempre, a la misma hora de almuerzo acá en Radio Santa Cruz. Que tenga una linda tarde. Saludos a Adolfo, a usted que está de cumpleaños. Cuídense mucho, abríguense, que hace frío. Hasta mañana. Chao, amigas. Chao, amigos.
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2: 14 horas con 59 minutos.
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0: 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La hora exacta en Santa Cruz FM.
1: 15 horas con 30 minutos.
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0: 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Atención, el reloj marca las
1: 15 horas con 55 minutos.
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14: La gente suele ser curiosa por conocer las vidas ajenas y decidiosa para corregir la suya propia. Agustín de Hipona, padre de la Iglesia.
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17: Muy buenas tardes, amigos y amigas. ¿Cómo están? Bienvenidos a nuestro programa Punto de Vista. ¿Cómo están? Eso, día y niño. ¿Cómo están? ¿Todos bien? Esperando que se encuentren espectacular ya en este día martes, comenzando la semana. En este día martes, post fin de semana largo. ¿Cómo estuvo su fin de semana largo, día y niño?
18: Trabajado.
17: Tuvo peguita. Verdad, porque ayer estuvo en la fiesta de San Pedro, patrono de los pescadores, ¿no? ¿Cómo estuvo la cosa por allá?
18: Bueno, bonito día.
17: ¿Bonito día?
18: Con Fernando.
17: ¿Fernando Leiva?
18: Sí.
17: Anduvo usted también acompañado, ¿no? Usted sabe que me contaron de inmediato que usted anduvo acompañado, marcaba el hueso totalmente, con la baliza encendida. Muy bien. ¿Pero lo pasó bien?
18: Qué bueno.
17: Esa es la idea de poder trabajar y poder ahí también pasarlo bien, estar ahí compartiendo con... Allá en las autoridades,
18: Sí.
17: De ahí vamos a revisar ese... ese evento que se vivió el día de ayer en la comuna de Pichilemu, donde se celebró también San Pedro, patrono de los pescadores. Amigos y amigas, arrancamos. Comenzamos nuestro programa del día de hoy, conversación, música, entrevistas y todo lo que a usted le gusta. 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

0: ¿Cómo está, don José Vázquez? Bienvenido.
1: Muchas gracias, estimado Rafael. Hoy muy bien. Estimado, ¿qué cosa nueva hay en usted? Porque hoy su voz se siente distinta.
0: Se siente radiante, ¿no? No, estuve de cumpleaños el día de ayer. Estuve de cumpleaños ayer, 29 de junio. Oiga, ¿sabes lo bueno de haber estado de estar de cumpleaños un día feriado? Que a mí nunca en el colegio me hicieron camotera ni nada de eso, porque siempre tocaba feriado mi cumpleaños. San Pedro y San Pablo, usted que ubica ahí un poco las creencias religiosas de la índole católica, en donde se celebra el patrono de los pescadores, permitía que no me pegaran su malteo en el colegio.
1: Muy bien. Como los tiempos han evolucionado, podríamos nosotros hoy premiarlo.
0: No, ya pasó la vieja.
1: Eso parece como petición prácticamente, ¿no, niño?
0: Sí. Oiga, ya pasó la vieja. Y lo pasé súper bien con mi familia, seres queridos, y me vinieron a ver. Así que, grata manera de cumplir 25 años.
1: ¿25 cuánto?
0: 25 con 36 meses.
1: Muy bien.
0: 36 añitos. 36 primavera. Hace 36 años que mi madre me trajo al mundo, 1990.
1: Y ni una cana todavía.
0: Ni una arruga.
1: Muy bien, estimado. Un gusto para mí poder estar con usted en su 36 más uno.
0: Más un día,
1: no un año. Sí. Bien, hoy día para mí ha sido un día lleno de actividades. Hoy día en la mañana pasé a la Seremi de Educación a hacer un trámite. Luego pasé al Obispado, a la Vicaría de la Educación. Y estábamos conversando ahí con la secretaria de la vicaría y hacía un llamado a los profesores de religión. Así que por ahí, si es que hay alguna persona que escucha este programa que está celebrando sus vacaciones, como lo merecemos también los profesores, porque mucho trabajo tenemos durante el año en nuestra casa después del trabajo, pero desde el obispado se envió un correo electrónico que requieren de su respuesta para poder hacer un estudio. Así que aquellos profesores, si usted tiene un amigo, una amiga que sea profesor del área de religión y que esté vinculado al obispado de Rancagua, por favor, para que realice esta
0: respuesta. Yo conozco uno.
1: ¿Así?
0: Fernando Leiva.
1: Don Fernando Leiva, a ver, déjame
0: ver. Fernando Leiva.
1: Él siempre está respondido.
0: No, está atento.
1: Sí. Bien, hoy día vamos a hablar nuevamente de una propuesta. Les comento que en estos días voy a ver si es que en alguna municipalidad por aquí cerca aceptan una propuesta para poder desarrollar una instancia gratuita para la comunidad para poder desarrollar un proceso de discernimiento vocacional. ¿De qué estábamos hablando hace dos semanas atrás aquí en vivo, aquí en persona?
0: Estábamos hablando de este nuevo ítem que se abre también en su carrera como profesional con respecto a poder guiar a los jóvenes o a que ellos quieran encontrar su vocación en la vida, ya sea en los estudios, en distintos ámbitos.
1: Así es. Cuando uno quiere definirse a sí mismo, ¿qué es lo primero que uno mira, Rafael?
0: Uno mira su entorno y hace una retroinspección, ¿no?
1: Ya.
0: ¿Puede ser?
1: Uno mira el entorno y luego hace una introspección. Sí.
0: Entonces, o retro, uno mira para atrás.
1: Para también, atrás, claro. Para el pasado.
0: Para el pasado, ver qué es lo que he hecho, qué me gusta, qué puedo hacer.
1: ¿Qué me define?
0: ¿Cómo ha sido mi vida?
1: Bien, entonces uno mira el entorno, uno mira la familia, claro. Una persona mira la historia y luego se mira a sí mismo o a sí misma.
0: Exacto.
1: Por lo tanto, cuando una persona quiere desarrollar o comprender su vocación, ¿qué es lo que busca definir?
0: El futuro.
1: ¿Seguro?
0: O puede ser, ¿no?
1: Porque cuando esté en la universidad probablemente va a estar ahí pimponeando una idea, que no sé qué. Algo hay ahí que no... Ah, este puzzle o este rompecabezas necesita algo. ¿Qué necesitará ese rompecabezas, Rafael?
0: Necesita la pieza que falta.
1: ¿Pero cómo ¿Cuál saber será esa? ¿Cuál es la pieza que falta?
0: Difícil. Ahí uno siente ese... Hay uno cuando siente como ese síntoma del vacío, por ejemplo, ¿no? De estar...
1: Sí, absolutamente. Pero surge también de otra pregunta. Disculpa que te interrumpa. Antes de saber lo que necesito, ¿qué necesito saber?
0: Pues está bueno, me las pregunto hoy día, don José Vázquez. Necesito saber, ¿qué le gusta, pues? O no, o...

0: Ya, pero es más sencillo. Lo decía la Biblia, ¿ya? Vamos a tocar aquí un tema pequeñamente bíblico para aquellos que son creyentes. Cuando Dios se muestra en la zarza ardiente, dice,
1: Ante Moisés.
0: ¿qué dice? ¿Quién es? Yo soy el que soy. Entonces, cuando una persona busca su vocación o el alter, ¿qué es lo que busca?
1: Lo que uno es.
0: Entonces, necesariamente cuando usted elige una carrera profesional, no necesariamente está eligiendo la carrera que quiere estudiar. No tampoco la que va a ganar más plata. Usted está eligiendo quién es. ¿Quién es aquello que
2: ¿Y
0: te
2: por alguna
0: llena?
2: razón algunos se equivocan en carreras que eligen?
0: Muy buena pregunta, porque hay personas también que han pasado también por una diversidad de carreras, o sea, son personas que han tenido una amplia posibilidad, pero hay una búsqueda interior. Entonces, cuando usted tuvo una relación afectiva y descubrió finalmente a su esposa, usted sabe quién es ella y sabe quién es usted. Y en función de eso hacen un proyecto comunitario. Entonces, cuando una persona hace una elección vocacional o una elección de profesión, uno también está eligiendo un camino de vida en función de lo que tú eres. Entonces, no es tan fácil como decir, yo voy a estudiar psicología porque voy a andar en una camioneta grande, porque voy a tomar café todas las mañanas, porque voy a estar a la par de un abogado y también voy a poder dar testimonio y informes y demás. No, señores, no se deje engañar, no por el monto, sino que porque tú lo que estás buscando no necesariamente es el poder que te da una profesión. Lo que tú estás buscando es quién eres. ¿Alguna vez tú has tenido, perdón, tú alguna vez has conocido a alguna pareja que ha tenido conflictos constantemente?
1: Sí, claro.
0: ¿Y tú crees que esos conflictos se podrían resolver de mejor manera?
1: Por supuesto.
0: ¿Y qué se necesita para poder resolver eso?
1: Diálogo.
0: Diálogo. Entonces, ¿qué pasa cuando una persona no ha dialogado consigo misma?
1: No puede resolver ese problema.
0: ¿Y cómo va a terminar la relación?
1: De mala manera.
0: Entonces, antes de conocer al otro, amigo o amiga, tú que estás allá en tu casa, te invito a que tú te puedas conocer. Entonces, hay algo más importante inclusive que la carrera profesional. Es la base de quién eres y la base de tus búsquedas. En función de que tú sepas quién eres, vas a saber qué buscar. Entonces, usted papá, usted mamá, que está preocupado, preocupada, o abuelita que está escuchando este programa, que ve que su nieto anda como tronco cucarro, que es un concepto utilizado en el campo cuando quieren decir que el tronco está bailando por todas partes y que no tiene fuerza. Entonces, cuando usted ha visto a una persona, si usted tiene un nieto, un hijo, pida una hora psicológica y pídala con una persona que tenga estudios en la materia. Usted vaya ahí a Clínica Pasteur, pregunte por el psicólogo José Vázquez y probablemente vamos a desarrollar un proceso de discernimiento. Estamos trabajando también para entregar un servicio de grupal para poder ayudar a personas a poder descubrir su camino vocacional. Una brújula. ¿Para qué sirve la brújula, estimado señor
1: Para
0: Miguel?
1: guiarnos.
0: Guiarnos. ¿Alguna vez a usted se la perdió la...?
1: Más de una vez.
0: ¿Sí?
1: Más de una vez he perdido el norte.
0: ¿Y usted cuando fue militar alguna vez en alguna zona el norte se perdía así por la física?
1: No, por la física no. La brújula siempre apuntaba al norte por el campo magnético, pero claro, una vez se podía desviar el rumbo.
0: Entonces, cuando uno no tiene brújula, ¿qué hay?
1: Hay tal vez desorden, un desinterés puede ser,
2: Desorientado.
1: desorientación.
0: Imaginemos que Rafael Vázquez pasó una noche en un bosque, ya en una montaña, junto con sus compañeros militares, y con mucho frío, sin comida, se abrazan para no pasar frío, y al día siguiente amanece y está despejado. ¿Qué buscan?
1: El horizonte.
0: ¿Y qué elemento del horizonte le va a permitir a usted encontrar el norte? El sol.
1: El sol, claro.
0: El sol.
1: Por donde sale el sol, uno es claro, sale por el este, se esconde por el oeste.
0: Exactamente. Entonces,
1: tenemos los puntos cardinales.
0: Tenemos ciertos elementos que a nosotros nos permiten descubrir aquello que efectivamente nos va a dar lo que permite llegar a la vocación. No obstante, la vocación no llega por sí sola. No es que de un día a otro Dios le habló a usted, o su amigo le habló a usted, o usted vio que había una carrera que había enormemente conveniente económicamente, pero no por ser eso usted va a encontrar en una carrera profesional o técnica una posibilidad de desarrollo. Y yo creo que, papá, mamá, esto es súper importante.
1: Pero yo tengo una pregunta, don José Vázquez, yo le tengo una pregunta antes que continuemos con el tema, porque la pregunta es, ¿tenemos que tener miedo a equivocarnos? ¿Es de humano equivocarse, por ejemplo, en el momento de escoger una carrera? Sabemos que hay una inversión, sabemos que también hay una dedicación, hay tiempo, hay esfuerzo, sacrificio de la familia. Pero también es de humanos equivocarse y poder también muchas veces poder cambiar el rumbo, ¿no?
0: Definitivamente. Nunca es tarde. Definitivamente. El miedo paraliza. El miedo paraliza. Puede ser que una persona en la universidad se estanque, no quiera contarle a sus papás. Probablemente no va a ir a, va a decir que está yendo a la universidad, pero no va a asistir. Hay una gran posibilidad de cosas que pueden generar el miedo. Yo le invitaría en este caso a enfrentar el miedo y movilizarse. Si su hijo o usted está en la universidad o conoce a alguien que está en la universidad, en un instituto, que está experimentando esto, porque nosotros podemos volver a reinventarnos. Tenemos posibilidad de ser. Cada persona es libre de poder construirse. Ahora bien, hoy en día existen elementos técnicos que te permiten a ti poder descubrir con cierta posibilidad, tener una mayor posibilidad de orientación. Entonces, si tienes cierto temor, ¿por qué no vienes acá? ¿Por qué no vienes acá a poder dilucidar tus miedos, tus orientaciones o tus búsquedas? Porque la vocación no aparece de un día para otro. Y el dinero en la familia tampoco. Tampoco. Entonces, siempre surgen necesidades, que el calefaccionar la casa ahora en invierno, que los alimentos suben, subió el combustible y además hay que asumir el gasto que implica estudiar en la universidad. Yo le diría a usted, papá, mamá, que ayude a su hijo a tomar la mejor decisión posible. Rafael, acompaña a tu hijo a tomar la mejor decisión posible. Por ejemplo, hoy en la mañana yo estaba dejando mis títulos en la Seremi de Educación para apostillarlos para hacer un magíster en el extranjero, en línea, ¿no? Pero si mi universidad no está acreditada y si yo no sé lo que quiero, ¿podré encontrar un magíster que efectivamente responda a lo que a mí me gustaría hacer?
1: Oiga, te tengo otra pregunta antes de que sigamos con esto, José, de las redes sociales, donde nos comenta por ahí una amiga, que no quiere que digamos su nombre, que su hijo no quiere estudiar, quiere trabajar saliendo de cuarto medio. Y ella le dice, hijo, aprovecha, tenemos las herramientas para que tú puedas estudiar. Pero simplemente este muchacho no quiere estudiar. ¿Cómo poder motivarlo? ¿O cómo poder también hacerle entender o que su mente haga clic para saber que, aunque él quiera trabajar, tener una carrera o poder tener algún estudio superior o alguna carrera técnica, también puede ser una opción? Buena pregunta, ¿no? Gracias a nuestra amiga.
0: Buena pregunta, claro que yo desde el punto de vista de la psicología, como profesor, le diría, ya pues, adoctrinemos aquí, salga adelante, porque usted algo tiene que hacer con la vida, porque es mi punto de vista como profesor. Ahora, como psicólogo, yo le tendría que decir a usted, es parte de la libertad individual. Habría que ver cuáles son los profundos intereses y deseos por los cuales su hijo desea tener este proceso de iniciar un trabajo. Ahora bien, yo creo que esa es una propuesta muy interesante para la familia, porque si un joven no quiere ingresar a estudiar a la universidad, tiene una excelente posibilidad para comenzar a ver lo que cuesta la vida.
1: Claro.
0: Y en función de eso, la pregunta es dónde va a vivir este joven, porque yo entiendo que quien trabaja también sabe cubrir sus gastos. Entonces, bajo esa dimensión, o también comparte gastos. O sea, yo creo que sería parte de un proceso de crecimiento para una persona compartir los gastos con las personas con las cuales vive.
1: Claro.
0: Y desde ahí, y de esa dimensión, probablemente esta persona podría descubrir algunas motivaciones. Mire, yo pondría, por ejemplo, personas de Chile que están en el extranjero, en países de habla inglesa, que desarrollan trabajos no profesionales o que desarrollan trabajos técnicos. Una carrera técnica dura ¿cuánto? Un año y medio, dos años. Y en el extranjero tienen la posibilidad de trabajar, ganar un monto significativo que les permite vivir bien. Y a su vez pueden descubrir el resto de Europa o países ingleses. Claro. Yo conozco, en alguna vez conocí, bueno, en realidad me contaron, yo los veía de lejos, a una pareja de personas de tercera edad que tenían un buen paño de tierra y en la parte alta tenían construida su casa, y estas personas viajaban a Canadá todos los años, y se venían cuando allá era invierno. El caso es que la pensión del otro país, los recursos que ganaron en el otro país, les permitían vivir bien en Chile. Entonces la pregunta sería, ¿cuáles son las profundas motivaciones que tiene esta persona? ¿Qué busca? ¿Qué quiere construir? ¿Qué le interesa? ¿Cuáles claro. son sus aptitudes? Porque ahora bien, una persona podría decir, oye, y bueno, pero ¿en qué van a trabajar?
1: Dejen que otros podrían decir, dejen que este chiquillo trabaje. Otros decían, oye, es que hay distintas también pensamientos, porque otras personas dirían, oye, pero tenés todo a tu favor para poder estudiar, que sea una carrera técnica, o poder desarrollar algún tipo de, si te lo están ofreciendo. Pero bueno, ahí cada persona es un mundo, y ahí también ver cuáles son los incentivos que tiene este muchacho para tomar esta decisión, ¿no?
0: Claro, o sea, quisieran todo el mundo tener esas posibilidades. Si te las están ofreciendo, fantástico. Si las quieres tomar, fantástico aún. Ahora, yo me preguntaría, en el caso de este joven, ¿qué quieres trabajar? ¿En qué quieres trabajar? ¿Ya?
1: Poniendo música con DJ Niño, por ejemplo.
0: Ya, por ejemplo, ya. Y tienes aptitudes. Tienes aptitudes. Tienes la personalidad. Tienes valores. Tienes un proyecto con
1: la esto. La facha que tiene DJ
0: Niño. Y la facha. ¿Tienes la posibilidad de estar ahí en el parangón a la par? ¿Te interesa? No. Bueno, entonces, ¿qué quieres?
1: Claro.
0: No es que yo quiero trabajar como ingeniero, como el trabajo que hace un agrónomo, pero sin ser. Ya, pero eso no lo vas a poder hacer, porque acá en el campo te van a decir que trabajes como jornalero.
1: Claro.
0: A menos que tenga campo. Si no, es que quieres hacer. No, yo quiero ser conductor de radio. He escuchado a Rafael Vázquez.
1: Y me motiva.
0: A veces paso por algunas tiendas y siento como que Dios me habla cuando escucho su voz. Y me siento totalmente motivado, y además que yo tengo la voz FM. Entonces, bien, tiene las aptitudes y las posibilidades, ¿son reales? Entonces, yo invitaría a este joven a que pueda poner en la balanza, si es que lo desea, pueda poner en la balanza estas posibilidades de desarrollo con las posibilidades que el mercado laboral le entrega en función de lo que esta persona busca. Porque no es, inclusive yo creo que hasta para esto, hasta para poder descubrir tu trabajo, que el trabajo que quieres, es imprescindible que la persona pase por un proceso vocacional. O sea, se trata de un descubrirse. Lo mismo, volvemos a la relación de pareja. Uno descubre a la otra persona y desarrolla un proceso y un camino, ¿cierto? Y en función de ese camino, ¿qué? En algún momento se vuelve áspero, porque lo es. Si las personas logran avanzar, van a llegar a un producto, van a llegar a un proyecto común, o cada persona comienza con su proyecto individual, que también es un crecimiento para la pareja. Ahora bien, en el proyecto de vida, en el proyecto de lo que tú deseas, ya sea como profesional, como técnico o como trabajador, debes evaluar ciertas condiciones que están en función de tu bienestar personal y que parten desde tus habilidades. O sea, si yo soy bueno, yo soy bueno para organizar, por ejemplo, puede ser que en una bodega me vaya muy bien, pero si yo soy pésimo organizando,
1: claro,
0: no. Entonces, sería importante que esta persona pueda evaluar efectivamente también el mercado y plantear las posibilidades que tiene. Ahora,
1: oiga, y tenemos otra pregunta que se la mejor planteada de inmediato para el próximo programa, porque esto no para, porque esto es necesario poder tener esta información y por supuesto que nosotros podamos pensar con los pies en la tierra y tomar la mejor decisión. ¿Ser profesional o estudiar una carrera o ser universitario es para todos los muchachos? ¿Es para todos los jóvenes? ¿Es para todas las personas? ¿Todos debemos ser universitarios, por ejemplo?
0: Mire, terminaría diciendo a la mamá que es importante no presionar a los hijos. ¿Ya? Y segundo...
1: Buena pregunta, bien mía, ¿no?
0: Buena pregunta. Y segundo, yo diría si es que Chile tiene las condiciones para dar trabajo a todos los profesionales que está... Yo la semana pasada, cuando estaba en una universidad, pasé a saludar a una catedrática y me decía que la universidad ha crecido considerablemente y que tienen demasiados alumnos, ya ni siquiera se conocen tanto. Entonces, la pregunta es, ¿Chile tendrá los puestos de trabajo para todos los profesionales que están egresando? Entonces, usted podrá estudiar lo que quiera. Lo decía ya hace algunos días algún
1: político. Y no estudiar también es válido, ¿no?
0: Pero yo, dentro de mi pensamiento, yo haría un negocio, no sé qué harían otras personas. Está también dentro de las posibilidades que tenga cada cual. Pero si alguien quiere estudiar, a ver, yo me plantearía la pregunta de otra manera. ¿Cuál es mi proyecto de vida? ¿Qué es lo que yo quiero lograr? ¿Qué es lo que quiero hacer? ¿Qué es lo que quiero ser? ¿Qué me motiva? ¿En qué quiero gastar mi vida? No solamente si quiero ser profesional o no, ¿qué quiero hacer el resto de la vida y que esto me llene?
1: Claro.
0: Señor Miño,
2: cuando tú quieres estudiar algo y tu padre te dice, no, pero ¿cómo vas a estudiar eso? ¿Cómo te vas a hacer?
1: Ya. Pero tú quieres ser eso. ¿Qué le pasa mucho? Pregunta para ahí, para que no escucharon a DJ Miño, ¿qué pasa con aquellos, por ejemplo, que tienen ya listo su rumbo, su camino, y por ejemplo con una profesión que no es muy lucrativa, por ejemplo, músico o estudiar teatro? O pedagogía, o carreras que no son muy bien remuneradas, en donde también el campo laboral tampoco es muy amplio, pero tu vocación y tus ganas de ejercerlo y tu pasión por eso te llevan para allá. ¿Cómo también tomar esa decisión?
0: Usted es libre de tomar las elecciones que estime conveniente. Cuando dice el dicho, cuando el río suena es porque piedras trae o piedras lleva. Si sus padres le están diciendo algo y después le apoyan en su decisión, usted juegue y haga lo que tiene que hacer. La vida posteriormente efectivamente no es fácil. Pero yo me pregunto, si la carrera de docente no es tan bien remunerada, ¿y qué va a pasar con nosotros sin que tengamos docentes buenos? Claro. O sea, la calidad de la educación se eleva con gente apasionada por esto. Entonces mucha gente que sí tiene el deseo de ser profesor y sus padres les dicen que no, y probablemente después terminan siendo personas que son infelices con respecto a su carrera profesional. Yo conozco una persona que en algún minuto de su vida quería dedicarse a la ciencia, y la ciencia era una carrera inexistente y muy mal pagada para aquellos que la podían ejercer. Digo inexistente porque no existía como carrera en Chile, pero sí había personas que lo ejercían. O sea, eran profesionales de otro país. ¿Y qué fue lo que decidió estudiar? Medicina. Ya. Y ahora bien, sigue con sus procesos esa persona. Pero esa persona se observa feliz. Entonces uno tiene que ir descubriendo ciertas cosas que a ti te ayudan a ser feliz.
1: Claro.
0: Pero la felicidad, o más que la felicidad en sí, podríamos decir el llegar a sentirte autodesarrollado. El sentir que estás contento, que estás desarrollando más de una cosa, pero a veces los papás no tienen las herramientas, los colegios no tienen todo el personal necesario, y nosotros te queremos ofrecer a ti un servicio que está orientado a que, si no te vamos a decir la carrera específica que tú puedes, en la cual calzas, sí te vamos a decir cuál es tu perfil psicológico basado en estudio científico, con encuesta, con test, y un taller con profesores que te va a permitir a ti poder dilucidar. Hoy en la mañana estaba con mucha neblina. Sacar la neblina te permite ver. Hay una neblina en tus ojos.
1: Así es, don José Vázquez, llegamos al final de la conversación, interesantísimo como siempre. Son dudas que tienen las familias, son muchas dudas que tienen los seres humanos, que son los miedos más profundos que uno tiene, en qué va a ser con el futuro, la incertidumbre del mañana, cómo va a ser nuestro futuro, y por supuesto siempre tener una ayuda, un empujoncito emocional, un empujoncito psicológico, siempre ayuda. 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José Vázquez, si es Vázquez, es bueno. Muchísimas gracias por estar junto a nosotros.
0: A ustedes, que estén muy bien.
1: Ahí estábamos junto a don José Vázquez, psicólogo. Vamos rápidamente, tanda comercial, y ya estamos de vuelta.

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1: 16 horas con 36 minutos.
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0: 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Atención, el reloj marca las
1: 16 horas con 59 minutos.
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16: 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Y estamos de vuelta en Punto de Vista con Rafael Vázquez. Esperamos que hayan disfrutado de nuestra galería comercial. Pero ahora es momento de seguir con la mejor música, las informaciones más importantes y los panoramas más entretenidos. Sigamos juntos en este viaje radial lleno de sorpresas.

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0: Muy bien, amigos, llegamos al final de la programación del día de hoy. Agradecer como siempre a todos aquellos que estuvieron en nuestra sintonía presente junto a nosotros, disfrutando de la buena música, de la compañía, de las entrevistas, conversación, datos culturales y los buenos panoramas que siempre les trae nuestro programa. Así es, nos encontramos nuevamente a través de Santa Cruz FM 94.3. Soy Rafael Vázquez. Besos y abrazos. Chao, chao.
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2: 17 horas con 22 minutos.
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6: Hola, ¿cómo están? Sean bienvenidos a esta entrega de noticias aquí en la 94.3.
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6: Alerta amarilla por incendio forestal en Pichilemu, 120 hectáreas consumidas. Se mantiene una alerta amarilla en la comuna de Pichilemu debido al incendio forestal denominado Rincón del Potrero, que, de acuerdo a la información de Senapred, consumido 120 hectáreas. De acuerdo a la información entregada en la página de la entidad de emergencia, el siniestro se encuentra en combate, siendo desplegados también en ese momento bomberos de Pichilemu, técnicos de CONAF, tres brigadas de CONAF, dos aeronaves, dos skiers, dos camiones aljibe y un tractor CEF de Tanumé. Asimismo, desde CONAF señalaron que equipos trabajaron desde temprano en el lugar a fin de contener la totalidad de este incendio.
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6: Se pronostica calidad del aire regular para este martes 30 de junio en lo que es el Valle Central de la región de O'Higgins. Desde la Delegación Presidencial Regional informaron que el pronóstico para este martes 30 de junio en el Valle Central de la región de O'Higgins es de calidad regular. Este pronóstico se enmarca en la gestión de episodios críticos en las 17 comunas del Valle Central de O'Higgins desde el 1 de mayo hasta el 31 de agosto. Desde la entidad recordaron que las medidas de la GES se aplican en episodios de alerta, preemergencia o emergencia ambiental para regular el uso residencial de artefactos a leña, actividad deportiva en establecimientos educacionales y organizaciones también que sean de la Seremi del Deporte, el Instituto Nacional del Deporte IND, y funcionamiento también de fuentes fijas como hornos y calderas.
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6: Hombre falleció mientras disputaba un partido de fútbol amateur en Mostazal. La tarde del pasado sábado, mientras se disputaba un partido de fútbol amateur en una cancha de la comunidad de Mostazal, un hombre que participaba del encuentro sufrió una compleja situación médica que movilizó a los equipos de emergencia, siendo trasladado hasta el CEFAM de la comuna, lugar en el que falleció. Por instrucción del Ministerio Público, personal de turno de esa brigada especializada se trasladó hasta el CEFAM de Mostazal y posteriormente hasta una cancha de fútbol de la misma comuna para realizar las primeras diligencias por la muerte de una persona adulta de sexo masculino de nacionalidad boliviana. Detalló así el inspector Fabián Silva Romero de la Brigada de Homicidios de Rancagua, agregando sobre las circunstancias del hecho que mientras se encontraba jugando un partido se desplomó, siendo auxiliado por las personas que se encontraban en el lugar, falleciendo posteriormente en el centro asistencial. Una vez realizado el examen externo policial del cadáver, se estimó su muerte como indeterminada a la espera de resultados de autopsia correspondiente.
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6: 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Queremos invitar a nuestros auditores al séptimo concurso de poda profesional en BID 2026 que se realizará el próximo 10 de julio desde las 10 de la mañana en Viña Santa Cruz, comuna de Lolol. Una actividad organizada por Baco y Copeval que reunirá a destacados trabajadores y especialistas del sector vitivinícola para poner a prueba sus conocimientos y habilidades en poda. Las inscripciones ya se encuentran abiertas. 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
6: Programa de habitabilidad rural en O'Higgins capacitan a municipios y entidades patrocinantes ante próximo llamado, buscando fortalecer la implementación de políticas habitacionales en sectores rurales y entregar herramientas técnicas a los actores involucrados en su ejecución. La Secretaría Regional Ministerial Seremi de Vivienda y Urbanismo de O'Higgins realizó una capacitación sobre el llamado especial de Asociación Territorial y Ecobar del programa de habitabilidad rural DS10. En la instancia se reunieron vía remota representantes de municipios, entidades patrocinantes y equipos técnicos vinculados al desarrollo de proyectos habitacionales rurales, quienes conocieron los principales aspectos de la resolución exenta número 352, instrumento que establece los territorios donde podrán desarrollarse iniciativas de asociación territorial en la región de O'Higgins. En esta línea se entregaron orientaciones respecto de los requisitos, alcances y oportunidades que contempla este llamado especial, promoviendo una adecuada preparación de las postulaciones y favoreciendo una gestión más eficiente de los recursos destinados a mejorar las condiciones de habitabilidad de las familias rurales. El programa del MIMBU busca responder a las particularidades geográficas, culturales y sociales de los territorios rurales mediante soluciones habitacionales que consideren la identidad local, el arraigo de las familias y el desarrollo equilibrado de las comunidades. Este llamado especial representa una oportunidad concreta para fortalecer el desarrollo de proyectos habitacionales con una mirada territorial, permitiendo que distintos actores trabajen de manera coordinada para responder a las necesidades de las comunidades rurales. Como gobierno del presidente José Antonio Kast, estamos impulsando una gestión que busca acercar soluciones habitacionales donde más se necesitan, mejorando la calidad de vida de las familias y fortaleciendo el desarrollo de nuestros territorios, señaló así sobre la instancia el Seremi de Vivienda y Urbanismo de la región de O'Higgins, Cristian Villegas.
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6: Cercotec abre Fondo Nacional para impulsar el crecimiento sostenible de las pymes, desde equipamiento que reduzca el consumo de agua hasta paneles solares para autogeneración de energía, son algunas de las medidas que las pymes podrán implementar con apoyo del Fondo Crece Sostenible de Cercotec, financiamiento concursable que abrió una nueva convocatoria nacional para promover el desarrollo de las empresas de menor tamaño. La iniciativa, impulsada bajo el Programa de Desarrollo Productivo Sostenible, beneficiará a 370 micro y pequeñas empresas y cooperativas de todo el país, las que podrán acceder a subsidios que van desde los 7 millones hasta los 9 millones de pesos para incorporar tecnología y prácticas sostenibles con miras a potenciar su crecimiento, consolidación y acceso a nuevas oportunidades de negocio. El gerente general de Cercotec, Henry Azurmendi, destacó que este tipo de programas son los que fortalecen a los emprendedores y les permite generar empleos, que es el enfoque que nos ha pedido también nuestro viceministro Daniel Mas. Tenemos el objetivo como gobierno de generar 50.000 empleos y desde Cercotec estamos muy comprometidos con eso. Hoy el Estado de Chile está poniendo a disposición un fondo de 3.778 millones de pesos para impulsar el crecimiento de nuestras pymes mediante la sostenibilidad, porque si a las pymes les va bien, a Chile le va bien. El delegado provincial de Colchagua, Mauricio Donoso, indicó que como gobierno del presidente José Antonio Kast en la provincia de Colchagua, en San Fernando, estamos lanzando junto al director de Cercotec una herramienta concreta de financiamiento para el fortalecimiento de la micro y pequeña empresa con subsidio de hasta 9 millones de pesos. En la instancia de lanzamiento, el Seremi de Economía de la región de O'Higgins, Juan Carlos Meléndez, señaló que como gobierno estamos comprometidos con generar más oportunidades para nuestras pymes. Por mandato de nuestro presidente José Antonio Kast, el ministro de Economía Daniel Mas impulsamos este fondo que permitirá a emprendedores y pequeñas empresas de O'Higgins invertir en innovación y sustentabilidad, fortaleciendo su competitividad, generando nuevas oportunidades de crecimiento y contribuyendo al desarrollo de nuestra querida región de O'Higgins. El director regional de Cercotec O'Higgins, Kevin Ortega, dijo que las micro y pequeñas empresas son un motor fundamental para el desarrollo económico y la generación de empleo. Por eso, como gobierno, hemos dispuesto más de 214 millones de pesos para apoyar a 21 empresas de nuestra región de O'Higgins a través del programa Crece Sostenible de Cercotec, un fondo que entrega 9 millones para invertir en tecnología, eficiencia energética, ahorro de agua, reciclaje e infraestructura. Estos proyectos permiten fortalecer la competitividad de los negocios. 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Las postulaciones al Crece Sostenible se extienden hasta las 15 horas del 8 de julio en www.cercotec.cl.
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6: Pichilemu rindió homenaje a sus pescadores en una emotiva celebración de San Pedro. La comunidad de Pichilemu, junto a autoridades civiles, religiosas y marítimas, conmemoró el Día de San Pedro con una multitudinaria jornada que puso en valor el trabajo de los pescadores artesanales, la tradición costera y la fe que por generaciones ha acompañado a los hombres y mujeres del mar. Con una alta participación de vecinos, visitantes, representantes de diversas instituciones, la caleta de Pichilemu fue escenario de la tradicional fiesta de San Pedro, celebración religiosa, cultural más importante del litoral de la región de O'Higgins. La jornada comenzó con la Santa Misa, presidida por el obispo de Rancagua, Monseñor Guillermo Berazoto, quien durante su homilía recordó el llamado que Jesús hizo al apóstol Pedro.
8: Hermoso estar aquí en esta mañana y poder celebrar a San Pedro, el pescador de Galilea. Y nos acordamos aquello que nos dice el Evangelio. Como una mañana, Jesús el Señor iba caminando ahí por la orilla del mar de Galilea y mucha gente seguía al Señor y quería oírlo. Y aquella mañana, el Señor junto al mar ve unas barcas y a unos pescadores. Subirá a la barca de aquel hombre llamado Simón, de aquel pescador de Galilea. El Señor Jesús subió a aquella barca que olía a pescado. Subió a aquella barca donde había unas redes sucias. Se acercó a unos hombres que estaban cansados, desalentados, desanimados. Habían trabajado toda la noche en el mar y nada habían pescado. Y ahí estaba el Señor junto a ellos. Primera enseñanza, el Señor está cerca nuestro. Y el Señor quiere meterse en cada una de nuestras vidas. Y así como subió aquella barca que te digo que olía a pescado y junto a aquellas redes que estaban sucias y junto a aquellos hombres cansados, así el Señor está contigo ahí en tu taller, está contigo labrando el campo, está contigo ahí en la oficina, está contigo en la escuela, está contigo cuando estás haciendo las labores del hogar. El Señor está ahí. El Señor se mete en lo que es nuestra vida. El Señor vino a compartir nuestra existencia, todo lo que nosotros hacemos, todo lo que nosotros vamos realizando. Nada le es indiferente.
6: También escucharemos palabras del párroco de la comuna de Pichilemu, Claudio Fuensalida.
9: Ya terminando una hermosa celebración de San Pedro, patrono de los pescadores, año 2026. Bueno, como sabemos, todos los fines de semana, aunque no sean feriados, los días viernes, llegan muchas personas de fuera a vivir, ¿no es cierto?, a descansar durante el fin de semana. Y obviamente, hoy día que tenían un día extra, por ser feriado hoy día lunes, obviamente que se sumó mucha más gente todavía. Y lo otro que la gente está acostumbrada a acompañar a los pescadores de aquí de Pichilemu para justamente agradecerles todo lo que ellos hacen por su trabajo durante todo el año. Aquí hay dos sindicatos de pescadores y por lo tanto la fiesta se va turnando. También colabora la municipalidad y también obviamente nosotros como parroquia siempre nos hemos sumado para que todo salga lo mejor posible. Bueno, saludar a todas las personas que están viendo esta nota y obviamente agradecer a Dios que nos ha regalado un lindo día. Hemos podido, lo siento, celebrar nuevamente a San Pedro, hemos cruzado también con el Papa León y obviamente tenemos aquí también la, todo el año la posibilidad de encomendar a estos hombres y mujeres que trabajan tanto hacia adentro en el mar como en la orilla y que obviamente es un trabajo peligroso, especialmente para quienes, ¿no es cierto?, se introducen hacia adentro del mar a buscar lo que nosotros consumimos durante el año en nuestras mesas.
6: El alcalde de Pichilemu, Roberto Córdoba Carreño, destacó la importancia que tiene la pesca artesanal para el desarrollo económico, turístico y gastronómico de esa comuna.
10: Queremos agradecer, felicitar hoy día en el Día San Pedro de San Pablo, también rendirle un homenaje desde la municipalidad, cuenta con todo el reconocimiento de las autoridades locales para tan tremenda labor que ellos realizan, como son los pescadores de mar, como son los orilleros, como es toda la gente que produce en el mar y que mejora la oferta gastronómica, alimentaria de nuestra comuna. Por lo tanto, a ellos les debemos un homenaje, ¿cierto?, aprovechando el día en que se celebra el patrono que los cubre, que los protege y que siempre les acompaña. Por lo tanto, para nosotros es un día muy, muy especial, el Día de San Pedro y San Pablo, por la importancia que le damos a nuestros pescadores y pescadoras del Chile. Obviamente, los reconocimientos lo hizo el sindicato de pescadores, pero nosotros somos parte de esto, ayudamos en todo el apoyo logístico. Otras veces hemos financiado inclusive la actividad también. Este año, por algunos problemas de que el país conoce, digamos, no hemos podido hacer nosotros, pero siempre estamos colaborando desde el punto de vista logístico para que esto salga bien, para que ellos la puesta en escena, que el turista, que la persona pueda apreciar, que sea de buena manera entregada hacia la comunidad. Estamos súper contentos y agradecidos de toda la comunidad, que ustedes han sido testigos, cómo ha llegado la gente, cómo se ha aglutinado en la caleta de pescadores de nuestra comuna para celebrar junto a todos nosotros y el Día de los Pescadores, el Día del Santo Patrón. Yo lo decía en mis palabras, son una fuerza productiva muy, muy importante por toda la labor que ellos realizan, no solamente a través de la captura, a través de la pesca, sino que también todo el producto que son los derivados, digamos, son los derivados del pescado, en la venta, en el kiosco vendedor de ceviche, está la exposición de los pescados y mariscos acá en la caleta, en el container, un poco más allá del sector de las terrazas. Por lo tanto, ellos son una tremenda fuerza de trabajo a nivel local que se complementa con otras áreas de servicio. Bueno, siempre Pichilemu tiene mucho que ofrecer. Tenemos una variada y potente oferta gastronómica, tenemos lugares maravillosos, tenemos una tremenda playa que en buena parte del país dice que las playas están desapareciendo, nuestra playa está creciendo. Por lo tanto, dejarlos cordialmente invitados para que vengan a disfrutar del paisaje, de la naturaleza, de las olas de Punta del Lobo, de las olas de la Puntilla, para que la gente venga a practicar surf, para que la gente vaya a Bañul, para que la gente vaya a Cirueles, para que vaya a Cahuil, para que vaya a Barranca. Por lo tanto, hay muchos lugares que visitar, hay muchos oficios que conocer en nuestra comuna y por sobre todo hay mucho de lo cual deleitarse, sobre todo desde el punto de vista gastronómico, porque tenemos una tremenda variedad de oferta para todos los gustos y para todos los bolsillos.
6: Por su parte, el capitán de puerto de Pichilemu, Felipe Vergara, manifestó su satisfacción por la gran convocatoria alcanzada.
11: Contento de estar acá, contento de los pescadores, como Armada de Chile, otra víctima de conjunto con ellos, somos hombres de mar. Así que muy contento para acompañarnos y dar especial para ellos. Que celebramos a San Pedro, al padrino de los pescadores, así que muy feliz y ver la cantidad de gente igual nos acompañó, así que una actividad muy linda, muy prudente.
12: Capitán, bueno, se contempla siempre un paseo con el patrono. ¿Qué pasó este año?
11: Sí, este año estaba considerado también, pero por condiciones climáticas, el puerto lamentablemente está cerrado. Ahí está con su marejada vigente hasta el día de mañana. Lamentablemente, de seguridad, tuvimos
12: el ¿Alguna recomendación, capitán, para la gente que venga acá a Pichilemu a desvalear?
11: Y claramente, cuando estamos con su marejada, no se llama. Cualquier cosa, cualquier problema que tengan,
6: La representación de los trabajadores del mar, Miguel Cornejo González, presidente del Sindicato de Trabajadores Independientes de Pescadores de la Caleta, destacó la unidad existente entre las organizaciones de pescadores de Pichilemu y agradeció también el apoyo recibido por parte de instituciones públicas.
13: San Pedro dice el patrón de los pescadores, y nosotros siempre nos encomendamos a Dios y a todos los santos, porque si bien
14: uno entra y sale acá se va a regresar, porque adentro las condiciones del mar nunca son, o sea, siempre van cambiando, como algo brutal. Aquí hay como 4 o 5 sindicatos, yo soy presidente acá del sindicato de acá, de La Caleta. Estamos unidos también en una federación donde cada sindicato cumple su faena diferente, porque hay galleros, de pescadores, así que cada sindicato cumple su faena. Nosotros tenemos ayuda de INDEP en realidad para hacer esta fiesta, de gobiernos regionales, obras portuarias, quienes son los que nos ayudan a hacer los mejoramientos aquí en nuestra instalación. Y muchas gracias a ustedes igual por la difusión y nada, por esperar que la gente pueda disfrutar todo lo que tenemos preparado para ellos.
6: La tradicional fiesta de San Pedro también fue seguida por miles de auditores gracias a la transmisión especial en vivo y en directo de Radio Santa Cruz FM 94.3 que llegó a cabo cada momento de la celebración a través de la señal radial y también de la plataforma digital.
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6: Deportes Santa Cruz igualó ante Palestino y continúa como líder del grupo G de la Copa Chile. El conjunto unionista empató 5 goles frente a Palestino en el estadio Joaquín Muñoz García. Por la 4ª fecha, la Copa Chile Coca-Cola 0 Azúcar. Tras el encuentro, los técnicos Dalcio Giovanoli y Guillermo Farré coincidieron en destacar la intensidad del compromiso y el nivel mostrado por ambos equipos. Deportes Santa Cruz igualó 0-0 frente a Palestino en el estadio Joaquín Muñoz García. En este encuentro correspondiente a la 4ª fecha, la Copa Chile Coca-Cola 0 Azúcar, el equipo dirigido por Dalcio Giovanoli volvió a demostrar orden táctico, intensidad y una sólida actuación colectiva para sumar un nuevo punto ante un rival de primera división, manteniéndose invicto y como líder del grupo G del certamen. Durante los 90 minutos, ambos elencos protagonizaron un partido equilibrado, con ocasiones de gol para ambos lados, aunque sin lograr romper el cero en el marcador. Dalcio Giovanoli, finalizando el encuentro, el entrenador de Deportes Santa Cruz, valoró el rendimiento de sus dirigidos.
16: Haciendo un análisis de lo que fue el partido, el desarrollo del partido, creo que tuvimos un partido muy intenso, donde en el primer tiempo hubo, creo que cierta paridad en cuanto al juego, en cuanto al tema de las opciones también. Y el segundo tiempo, más allá de algunas intervenciones que tuvieron, o algunas situaciones que generaron ellos sobre la parte final, nosotros tuvimos las posibilidades como para ganar el partido, para sacar el resultado. Enfrentamos a un equipo con jerarquía, con un plantel y con un perfil de competencia internacional, como lo hicieron en Sudamericana, con recambios que están a la altura de las circunstancias. Y bueno, en esto no hay que hablar de merecimiento. Creo que se hizo, en líneas generales, un buen partido. Nos faltó, tal vez, coronar el resultado. Pero bueno, lo importante también hay que considerar que es bueno seguir sumando.
0: Profesor, bueno, ¿qué pudo también usted observar que se puede mejorar de esta primera rueda, en esta Copa Chile? ¿Se iba a experimentar? ¿Se iban a traer algunos jugadores para poder reforzar la línea? No hemos podido ver nada de eso aún. Cuéntenos, ¿cómo va a abordar esta segunda rueda también debido a la posición incómoda que se encuentra Deportes Santa Cruz en la tabla de posición en el campeonato Caixón?
16: Sí, a ver, las gestiones están en marcha. Seguramente esta próxima semana se puede llegar a concretar. La idea es poder traer un jugador por línea. Se está haciendo las gestiones por línea de juego, ¿no? Así que esperemos que esta próxima semana ya podamos, por lo menos los nombres que se vienen barajando, que se vienen dialogando, se puedan llegar a confirmar.
0: ¿Estos nombres fueron propuestos por usted, profesor?
16: Consensuado, sí, consensuado.
6: Por su parte, el técnico de Palestino, Guillermo Farré, reconoció que su equipo no logró plasmar el resultado, lo trabajado durante la semana.
17: Desde lo táctico, estratégico, estaban los espacios para poder nosotros sacar beneficio, a tal punto que en el primer tiempo las jugadas que nosotros progresábamos eran producto de un trabajo y una lectura que habíamos hecho. pero la velocidad de ejecución, la precisión en la ejecución, la impronta cuando tenés que generar en lo que es tres cuartos de cancha hacia adelante, no estuvimos en la precisión deseada el día de hoy, producto de cuestiones externas que sabemos que condicionan, que el piso esté con desparejo, que no son excusas, nosotros tenemos que imponernos a eso. Pero la realidad es que, bueno, el segundo tiempo no salió para nada positivo lo que queríamos. Se hizo un partido de ida y vuelta, un partido más de las características que el rival proponía. Entonces nosotros cedimos desde nuestro juego, cedimos jugar un partido que más nos beneficiaba a nosotros, lo cedimos, cometimos errores que por ahí al rival se sintió cómodo, nosotros en ataque no podíamos tener tanta incidencia, más allá de algunos ataques esporádicos, así que bueno, la verdad que fue un partido que me quedo con angustia porque considero que si nosotros estábamos en una noche donde hubiésemos tenido más lucidez y más agilidad, que la hemos visto en otros partidos, por ahí el resultado hubiese sido otro.
6: El conjunto dirigido por Dalcho Giovanoli volverá a jugar ante su público este domingo 5 de julio cuando reciba a Audax Italiano desde las 16 horas en el Estadio Municipal Joaquín Muñoz García en un encuentro correspondiente a la quinta fecha de la Copa Chile. Nos despedimos ya de este boletín informativo este día martes 30 de junio de este 2026.
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2: 17 horas con 52 minutos.
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13: Es fácil saber cuándo uno va por el buen camino. Este es siempre de su vida. Ralph Waldo Emerson.
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16: Muy buenas tardes, queridos amigos, gusto de saludarlos en el último día de este mes de junio. Nos despedimos de usted también, puede ser este sexto mes, indudablemente con toda la gente que está de vacaciones, muchos que algunos andan pregonando un poco también lo que es la alegría. No me diga que va a salir a pasearse a esta hora, porque la verdad es que el frío está terrible, 9 grados, y un sur que acaricia los, como es también pues las caras de mucha gente que está ahí, que eligió también venir al centro o que va a salir también a esta hora. Si usted quiere, protéjase, disfrute de nuestro programa, comparta también lo que van a hacer las distintas instancias en un día que también es muy importante para nuestros bomberos de Chile, porque hoy está celebrándose la institución más querida, más respetada y también pues la más apreciada por muchos que reciben también pues si estamos siempre conectados con ellos. Vamos a estar conversando también con el comandante ahí también, Pablo Jiménez, para que nos cuente novedades muy importantes. Esperamos que usted lo haya pasado bien este fin de semana más largo, los Pedros y los Pablos. Ayer tuvimos también, pues, desde Pichilemu con lo que fue esta linda misión, al estilo de la Radio Santa Cruz y la Radio Alegría, siempre la noticia, con Supermercado La Colchagüina, Casa Zúñiga, nos acompaña la Gran Farmacia La Botica del Valle y nuestros parlamentarios, Ricardo Neumann y Sebastián Cristofanini.

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1: Un momento difícil se está viviendo en estos momentos Pichilemu, porque la verdad es que hay algunos problemas bastante serios con algunos incendios que se están provocando en estos momentos. Sector Playa Hermosa sería precisamente donde se está viviendo el llamado de bomberos, que indica como emergencia un incendio estructural en lo que es frente al Dunamar, para que la gente que conoce Pichilemu vea también los detalles de lo que está sucediendo en estos instantes. La alarma ha sonado en todo lo que es prácticamente nuestras provincias de Colchagua y Cardenal Caro. Han recibido también alguna ayuda, así que vamos a estar atentos con esta situación que se está viviendo también pues en esa zona de nuestra región, la capital del turismo, que hoy este fin de semana ha tenido mucha gente también presente ahí, porque la verdad es que muchos han aprovechado también sus vacaciones, otros que van también a degustar las cosas ricas. Usted sabe que Pichilemu es atractivo no solamente por lo que es su entorno natural, que tiene que ver relación con la playa, con lo que es también pues sus paisajes, sino que también por lo que es el tema del turismo, pero además todo lo que es la parte de ir también pues a algunos hoteles. Ahí hay mucha gente que también pues nos hemos dado el gusto de visitar también pues ese lugar. Ahí donde estuvo ayer también la Radio Santa Cruz, llevándoles a ustedes también lo que fue esta ceremonia muy importante, muy simbólica por lo demás, de lo que es también pues este día de Pedro y Pablo, con la presencia de Monseñor Vera, también pues muchos feligreses, los pescadores que se dieron cita también para rendir homenaje y pleitesía a San Pedro, que es el santo patrono de los pescadores, y que gracias a ellos también pues vamos avanzando desde el tema fe, pero además el poder también protegerse, para que desde la fe también pudiesen ellos también ser apoyados en momentos de emergencia. Así que un momento importante que está viviendo Pichilemu, primero ayer con esta linda fiesta y hoy día con algunos incendios bastante complejos que se viven también pues en esta oportunidad. Trataremos de tomar contacto con ellos para que nos cuenten lo que está sucediendo. 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
3: Así es, conexión directa con todos nuestros buenos amigos a través de la Radio Santa Cruz y la Radio Alegría para conectarnos también con lo que está pasando en la actualidad. Le decíamos algunos temas que se están viviendo en la hermosa comuna, capital del turismo como es Pichilemu, y para eso nos vamos a conectar de inmediato con un tremendo amigo que está también pues muy atento siempre a la información con su departamento de prensa, Entre Olas, y nuestro siempre presente que se une también pues con la voz de nuestro amigo Jorge Nasser Guerra. ¿Qué tal, querido amigo? Un abrazo, ¿cómo está usted?
4: ¿Qué tal, Tito? Muy buenas tardes, qué grato escucharte.
3: Igualmente, pues en una fecha muy linda también, pues que nos permite estar conectados con usted. Hablábamos recién internamente con un día que es también el Día Nacional del Bombero y que han tenido algunas emergencias muy notorias que se están notando y también los portales se están informando de esta situación un poquito dramática, por decirlo menos, a la gente que tiene también pues, o que está pernoctando y que ha recibido mucho público con motivo de las vacaciones, ¿no?
4: Así es. Bueno, ayer tuvimos el gusto de transmitir con la Radio Santa Cruz FM lo que fue la celebración de la fiesta de San Pedro, que se realizó con una misa en la explanada de la caleta de pescadores acá en Pichilemu, en el sector de las terrazas.
3: Qué lindo.
4: Bueno, y el día de hoy, que es un día, como tú dices, 175 años ya de la creación de Bomberos de Chile. No es primera vez que se está en el Día Nacional de Bomberos y hay una emergencia acá, al menos en Pichilemu. Yo me recuerdo incluso en una ocasión, en plena celebración, hablemos de las 21 horas, se produjo también una emergencia, para lo cual tuvieron que concurrir los voluntarios y la fiesta quedó ahí en compás de espera hasta que ellos retornaran, y un incendio uno nunca sabe y los voluntarios nunca saben a qué horas van a regresar a su cuartel, que es la situación que se está viviendo en este minuto. Aproximadamente a las 17 horas con 15 minutos se produjo un llamado que sonó la sirena de la primera compañía de bomberos de Pichilemu, indicaba un incendio en el complejo turístico Altos de Pichilemu, que se ubica en el sector de Playa Hermosa. Esto queda muy cerquita de donde estaban

0: antiguamente el Rancho Pinares.
1: Ah, ya, qué
0: bien. Camino a Punta de Lobos. Frente a donde se ubican las cabañas del complejo turístico Dunamar, hacia el cerro, en ese lugar habían unas hermosas cabañas que eran de este complejo turístico. Desgraciadamente el incendio comenzó en una de ellas, alcanzando inmediatamente a una segunda que estaba justamente al lado izquierdo. Llegan los voluntarios de la primera y la tercera compañía, que van en forma simultánea ante el toque de sirena, acompañados también las dos unidades con un carro VT, que son los carros que son los que entrega ahora la Academia Nacional de Bomberos, que son los carros estanque, carros que trasladan solamente agua, para surtir justamente de este vital elemento a los carros de bomberos. Hubo un segundo llamado, debido a la envergadura de este incendio, un segundo toque de sirena que involucra también a una segunda unidad de la primera compañía y también la presencia de la segunda compañía de bomberos de Cahuil, que también tiene unidades, en este caso también incluso unidades de características forestales. Por lo tanto, se aunaron todos los esfuerzos necesarios para poder controlar esta situación a la brevedad posible. Al final resultaron tres cabañas prácticamente consumidas por el fuego, con el trabajo de voluntarios en un número que yo diría de las tres compañías superan las 60 personas. Y como suele suceder en este tipo de emergencias acá en Pichilemu, se unen todos los esfuerzos, y es así como la municipalidad local tiene camiones aljibes que inmediatamente concurren a la emergencia, y si esta incluso es insuficiente, se cuenta con el apoyo incondicional siempre de las empresas Errázuriz, en este caso el Fundo San Antonio de Petrel, que tienen camiones aljibes que colaboran en los incendios forestales y que también están siempre dispuestos a colaborar cuando hay algún incendio aquí en la zona urbana.
1: Importantísimo. Estamos con Jorge Nasser Guerra, también nuestro gran amigo, director propietario de Entre Olas, la emisora también, pues, que marca presencia y también la noticia cada instante en Pichilemu, con esta iniciativa, lógicamente, también de contarle a la gente, a nuestros auditores, a través de la Radio Santa Cruz y la Radio Alegría, lo que está pasando por ese lugar. Querido Jorge, bueno, siempre muy grato de poderla saludar, de poder recibir también la información. Ustedes son muy profesionales. Cada vez que se presenta alguna emergencia o alguna campaña, siempre están ahí presentes también en su dial, ¿eh?
0: Así es, y lo que te comentaba antes de este contacto es lo que ha llamado la atención, lo que fue este fin de semana recién pasado.
1: Mucho público, me decían, ¿no?
0: La tremenda cantidad de turistas que llegaron a Pichilemu. Era en el día sábado, el día domingo, era como estar en la costanera, era como estar en un día de verano. Lo único que cambiaba era el frío, porque incluso hubo hasta sol. Hubo todo el fin de semana, tuvimos sol, pero una temperatura que no superaba los 11 grados. Esa fue la diferencia. Y también lo que pudimos apreciar, mucha gente que viene a Pichilemu por el día, sobre todo cuando se produce estos fines de semana largos, que coincidió con que el día lunes era festivo, y eso hizo que aquí se dieron, porque sacábamos conclusiones. ¿Qué pasó? ¿Por qué tanta gente? Bueno, aquí se dieron tres cosas que se coincidieron: las vacaciones de invierno, la fiesta de San Pedro y San Pablo, que fue correspondió un día lunes, y eso hizo que fuera un largo fin de semana.
1: Así es. Ahí
0: están las tres causantes entonces de esta tremenda cantidad de turistas que tuvimos en Pichilemu este largo fin de semana.
1: Incluyendo su radio, tengo entendido que tuvo hasta visitas para usted también, ¿no?
0: Así es, tuvimos la grata visita de justamente de colegas de la radio Santa Cruz FM que estuvieron por acá. Algunos se vinieron con anticipación.
1: Claro.
0: Y así disfrutan un poco más.
1: Para que no se perdieran, fueran con compañía también, ¿no?
0: Exactamente, otros vienen por el día.
1: Sí, bien. ¿Llegaron con pan de la puerta con los pies o puro saludo nomás?
0: Bastante saludos.
1: Ya. Bueno, Jorge, un abrazo cariñoso, querido amigo, siempre muy grato escucharlo, y mil gracias por el gran trabajo profesional, el apoyo también a nuestro programa, porque es una buena manera también de mantener informado a toda la gente que está siempre en nuestra sintonía. Usted hablaba también del Rancho Pinares, ahí la familia Céspedes también, que tiene por ahí algunas cabañas muy lindas también, que seguramente, bueno, muy cercano fue también este incendio, ¿no?
0: Así es, justamente en esa zona es donde lamentablemente se produjo este siniestro. Aparte de lo que hubo anoche, también hubo un llamado, ¿eh? Anoche hubo un buscamiento de un vehículo en el camino antiguo a Ciruelos, por la parte superior, digamos, por la parte baja del Cerro La Cruz, un volcamiento ahí con 3 personas lesionadas, donde también debió concurrir la unidad de rescate vehicular de bomberos de Pichilemu.
1: Al instante, pues, un abrazo, querido amigo, muchas gracias por el contacto y por su linda amistad.
0: Muy bien, encantado, Héctor, y un saludo para todos.
1: Gracias, desde este hombre santacruzano, que ahora está allá pues desde mucho tiempo en Pichilemu entregando su calidad profesional entre bolas, nuestra radio amiga, nos ha entregado la información de lo que está pasando en este instante, que usted lo escuchó en este siempre presente.

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1: Una buena hora para estar en contacto con ustedes, las 6:25, 6:25, nos acompañamos en esta hora, claro que sí, pues estamos en contacto con la mejor farmacia de Palmilla. 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Una grata invitación está haciendo la gente de la Ilustre Municipalidad de Santa Cruz para este fin de semana, un día sábado que va a permitir también pues, celebrar a los papás. Recordemos que son también los momentos importantes para poder enfrentar de la buena manera y poder lograr también pues enfrentar este desafío de que, así como la mamá recibió una invitación a tomarse un rico té, disfrutar, compartir eso de calentito, para los papás ahora té helado seguramente va a tener también pues algunos artistas, unas chicas que vienen ahí y el flaco también, el mismo que usted vio también pues ahí de Dinamita Show, va a estar también en el humor, así que va a estar simpático todo eso para que usted se vaya preparando. Según nos ha señalado también la gente de la Ilustre Municipalidad, está todo en un ambiente muy grato para que usted también pueda, papás que están en la sintonía, puedan ir también a disfrutar en esta oportunidad, ¿verdad? Todo un ambiente festivo en el show y también pasa lo que va a ser con unos concursos y unas situaciones muy especiales que se viven. Así que ya lo sabe, este sábado ya se viene también por la noche, por la tarde noche, lo que va a ser esta gran fiesta en que la Ilustre Municipalidad de Santa Cruz, su alcalde, don Yamiletit Romero, el Consejo Municipal y los equipos de trabajo estarán ahí todos atentos para atenderle al rey de la casa.

0: hora para estar en contacto con ustedes, a las 6:31, se vive también pues el Mundial, recordemos que se está jugando algunos partidos también, pues ¿qué le parece la sorpresa de positiva para los sudamericanos? Porque ya sabemos que Brasil y Paraguay a penales ahí, que hasta el último momento también se vivió la emoción de dejar abajo a un tremendo campeón mundial como fue Alemania, sin duda un tremendo momento que están viviendo también pues hoy día con un día festivo ya pues en Paraguay, celebrando también por lo que ha sido. Por la noche también recordemos que la gente de Marruecos también dejó por penales afuera también a la gente de Países Bajos, o la famosa Holanda, que era la naranja mecánica, que también pues tenía muy buenos jugadores y también en esa iniciativa se dieron hasta último momento. Los penales son llamativos, el encuentro que se terminó uno, después fueron alargue y lamentablemente para la gente de Holanda, que ya tenía los Países Bajos listo, aprovechado prácticamente el partido en los 90 minutos, marca la diferencia ahí con un cabezazo. La gente de Marruecos puso también pues el 1-1 y al final del paso se quedó también con el cupo para avanzar en esta Copa Mundial pues del fútbol, que también está presente en este, en distintos lugares de el mundo. Pues y ahora se está jugando también pues ahí lo que ha sido también esta jornada. Noruega, que jugó a Suecia fuera también pues con Haaland ahí como gran estrella, así como hace tantos goles en el Manchester City, ahora también se dio esta iniciativa. 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A propósito de bomberos, hoy es el Día Nacional de Bomberos de Chile. Se conmemora cada 30 de junio. Esta fecha se rinde un homenaje también a la fundación del primer cuerpo de bomberos voluntarios del país, que nació en Valparaíso el año 1851. Es un hito importantísimo que se está viviendo como origen, como tres partes importantes de lo que han sido también devastadores incendios. Siempre están ahí ellos motivando vecinos, autoridades a organizarse, y se tiene también la iniciativa, así como lo escuchábamos atentamente también allá en Pichilemu, que había un incendio que afortunadamente fue controlado. Ahí está también pues esta institución, que es indudablemente muy importante, pues fundamental para la seguridad civil, contando con una red desplegada a lo largo de todo el país. Se habla de que hay cerca de 60.000 voluntarias y voluntarios a nivel de nuestro país, y la cobertura es de más de 300 cuerpos de bomberos y también más de 200, casi 1.300 compañías operativas. Quisimos conversar acerca de lo que es esta celebración, las tradiciones de esta fecha también del Día Nacional del Bombero, con nuestro buen amigo, quien es comandante del Cuerpo de Bomberos de Santa Cruz, don Pablo Jiménez, para que nos contase un poco, en cierta manera, de una muestra que se realizó hoy día ahí en la Plaza de Armas y que se va a repetir también el próximo sábado en una localidad cercana. Él nos cuenta los detalles. Los saludamos, querido Pablo. Felicitaciones también, pues, en su nombre, a todos los bomberos de Chile.
1: Muchas gracias, Héctor. Gracias por estar con nosotros hoy día en esta muestra, que significa el cariño que nosotros tenemos por la comunidad y también el poder compartir con la comunidad esta celebración de los 175 años de la creación de Bomberos de Chile. Hoy día, más que nunca, nos sentimos orgullosos porque también como institución hemos sido capaces de poder enviar ayuda a Venezuela en estos momentos que están atravesando por una situación muy compleja a raíz de este terremoto que nosotros como experiencia ya lo vivimos en el año 2010, ¿cierto? Y que permitió que nuestros bomberos se especializaran en ese tipo de rescates. Estamos hoy día nosotros acá en la Plaza de Armas montando una exposición que esperamos repetir este día sábado entre las 14 y 18 horas en el sector Los Maitenes, en donde vamos a estar las 5 compañías presentes a un costado de la escuela, en un terreno en el cual esperamos próximamente poder construir el cuartel de la nueva compañía, la cuarta compañía de bomberos Los Maitenes, que están en proceso de formación. En ese lugar vamos a tener un stand de demostración de herramientas, equipos, carros, vamos a tener juegos inflables, también va a estar presente la banda de guerra del Cuerpo Bombero de Santa Cruz, vamos a tener juegos para los niños. La verdad es que queremos hacer una tarde bien entretenida para celebrar con los vecinos de ese sector, sector Poniente de Santa Cruz, también este nuevo aniversario institucional, estos 175 años que cumple Bomberos de Chile, ¿cierto? Fundado el 30 de junio del año 1851 en el puerto de Valparaíso.
0: Bueno, es una manera también de respaldar esta nueva gestión que ustedes también hacen. Ha ido creciendo el entorno, también así como otras se han ido formalizando en otras comunas. La gente de Zapadores, pero ahora los Maitenes, es un tremendo momento que seguramente ellos van a vivir y que desde ese punto de vista, para ellos un llamado también a que se integren, porque aquí hay un compromiso que la comunidad también tiene que tener porque va en beneficio directo, ¿no?
1: Por supuesto, la verdad es que el haber creado esta compañía en el sector Los Maitenes va a permitir, ¿cierto?, que todos esos vecinos, ¿cierto?, tengan la posibilidad en un menor tiempo posible de la ayuda de gente especializada. Nosotros como experiencia, ¿cierto?, este fin de semana acudimos al sector de Lagunilla, Panamá, producto de un amago incendio, que afortunadamente fue solo un amago. Sin embargo, nos dimos cuenta y ante la comunidad también que las distancias son sumamente importantes cuando ocurre una emergencia. No fueron menos de 25 minutos los que nos demoramos en llegar, y ante un incendio real eso habría consumido completamente una vivienda o podría significar la vida de una persona que necesita ayuda. Ahora, con la formación esperamos de esta nueva compañía de bomberos, esos tiempos sin duda alguna van a ser mucho más acotados y va a existir esta posibilidad para la gente de tener ayuda de gente capacitada muy cerca de sus casas.
0: Claro, y eso va a permitir, querido amigo Pablo Jiménez, con quien conversamos, comandante del Cuerpo de Bomberos, de que se puedan anexar también a la gente del Olol, porque la verdad es que va a existir una cercanía muy especial. Nos escuchan a través de la Radio Alegría y me imagino que para todos ellos también va a ser importantísimo que los acompañe el próximo sábado, porque eso va a demostrar el compromiso que quiere la comunidad de tener a los bomberos en este lugar, ¿no?
1: Por supuesto, es un tramo, ¿cierto?, sumamente importante y lejano a la vez, pues. Es intermedio entre el Cuerpo Bombero de Olol y el Cuerpo Bombero de Santa Cruz, la zona de Los Maitenes, el Peral y un poco más allá, Nerquihue, que en realidad las distancias son mucho mayor, ¿cierto? Claro. Y al haber una compañía más cercana va a permitir que los tiempos de respuesta sean mucho mejor. Así que esos logros, ¿cierto?, así como también en la creación de la compañía, la segunda compañía que está en las Copas de Agua, ¿cierto? Esperamos próximamente tener, concretar también el proyecto de construir un nuevo cuartel para ellos. Estamos en proceso de la compra de terreno y todo lo que es la regularización, así que esperamos que este año sea un año fructífero para nosotros. Próximamente ya debería estar llegando un carro nuevo también, ya está en Chile, ya está en estos minutos en proceso de la internación.
0: ¿Ya esto iría a beneficiar a qué compañía?
1: A la segunda compañía, ellos van a tener un carro nuevo, un carro Zapadores. Muy moderno, Zapadores, y como te cuento, ese carro ya está en Chile, ya está en proceso de la internación. Esperamos dentro de las próximas semanas ya tenerlo acá en Santa Cruz, así que ahí estamos muy contentos, ¿cierto?, porque se suma este nuevo material mayor a la flota de carros que permiten dar una atención más efectiva a la comunidad.
0: Y esta cercanía que hoy día la comunidad también les ha dado, porque pasan por aquí por la Plaza de Armas y hoy día también ustedes están mostrando los materiales que fueron los que dieron el comienzo tal vez de esta iniciativa. Se ha ido perfeccionando, ustedes se han ido profesionalizando también porque tienen su propia universidad que también pues permite que les dé también la capacidad de mostrar hoy día aquí, pero el sábado en los Maitenes, todo ese material de trabajo que ayuda mucho en momentos de emergencia,
1: ¿no? Efectivamente, estamos muy contentos porque estamos también en un proceso de especialización en el combate de incendios forestales. Estamos en un proceso de capacitación para poder ser acreditados a nivel nacional. Vale. Seríamos los únicos de la provincia de Colchagua en ser acreditados como una unidad liviana del combate de incendios forestales, que nos permitiría tener personal altamente capacitado para atender la emergencia no tan solo acá en la comuna, sino que también salir fuera de la comuna, fuera de la región, región y fuera del país también si es necesario.
0: La Academia Nacional es un punto muy relevante también dentro de lo que es el trabajo que ustedes realizan de perfeccionamiento, ¿no?
1: La Academia Nacional permite que los bomberos se capaciten, que puedan tener estándares altamente comprobados y que el personal que hoy en día ingresa a la institución sea cada vez más profesional para poder entregar un servicio cada vez también más profesional a la comunidad, que sin duda alguna se lo merece. Es por eso que ya los bomberos hoy en día han ido evolucionando no tan solo en el material mayor, material menor, sino que también en la capacitación y en la especialización de las diferentes emergencias que nos obliga obviamente a estar capacitados para enfrentar estas emergencias que hoy en día tenemos, no tan solo los incendios, los rescates, sino que también las emergencias de la naturaleza, que nos pone también en cuestionamiento, ¿cierto?, de si estamos realmente capacitados para poder enfrentar lo que la naturaleza nos prepara, ¿cierto?, para hoy y el futuro.
0: Un orgullo que sin duda ustedes que llevan este uniforme también pues se refleja no solamente en el varón, sino que ahora en las damas que se han incorporado de muy buena manera. Por lo tanto, desearles mucho éxito, querido amigo, en este Día Nacional de los Bomberos y ponernos a disposición, como siempre, ahí con micrófono abierto a través de nuestro siempre presente para llegar pues con esta invitación, ¿no? Hoy día tanto aquí en la plaza como así también el sábado en los Maiteles.
1: Así es. Muchas gracias a la comunidad que a través de los diferentes medios, la radio, la internet, ¿cierto?, nuestras páginas de Facebook, Instagram, TikTok, correo, teléfono, nos ha hecho llegar el cariño, las muestras de aprecio y admiración también por lo que hacemos. Son 175 años de los cuales nos sentimos orgullosos y espero que la gente que pertenece a nuestra institución se sienta tan orgullosa como me siento yo en estos minutos de representar al Cuerpo de Bomberos de Santa Cruz. Queremos que la comunidad sepa que los bomberos de Santa Cruz y en general los bomberos de Chile están comprometidos con la comunidad, están comprometidos con entregar seguridad día a día y también capacitarnos para entregar cada día un mejor servicio y cada vez más profesional.
0: Bueno, usted un abrazo muy cariñoso a todos y mucho éxito en lo que vendrá, querido.
1: Muchas gracias a usted, a Radio Santa Cruz y a Alegría del Olor.
0: Que les vaya muy bien, ¿eh?
1: Muchas gracias.
0: El comandante Pablo Jiménez conversando con nosotros en este Día Nacional del Bombero a través del siempre presente.

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1: Una buena tarde para compartirla con usted, un poco fría la jornada, pero con mucho ánimo para estar también pues despidiendo este mes tan simbólico, tan importante, de muchos santos famosos, de muchos cumpleaños. 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Quien es culpable un poco también de esos menús exquisitos es la señora Verónica. Hoy día está de cumpleaños, me contaban, así que esperamos de que lo pasen realmente muy bien. Ella es la jefa de cocina, que con mucha dedicación, con mucho cariño, con el talento y la experiencia que tiene ella, entrega también el sabor que cada uno de sus comensales, que son muchos los que llegan cada día, dan también cabida a esta jornada. Así que un abrazo muy cariñoso también por lo que es también la amistad, el cariño y el afecto que también tenemos con ella en esta opción de poder entregar desde su trabajo algo exquisito que ha permitido que el restaurante El Campesino, de la mano de la señora Verónica, también le ha dado un toque muy distinto, diferente, con comidas típicas tradicionales que no solamente son de nuestra zona, sino que también de la zona sur y otros puntos de Chile. Así que feliz cumpleaños, querida Barito, que lo pase muy bien, que tenga un día maravilloso como todo lo que usted prepara. Ojalá para que don Efraín se manifieste, seguramente así va a ser. Usted sabe que el hombre es muy cariñoso, así que no faltará también pues de que se le entregue todo el afecto que realmente ya se merece. Así que ella que prepara esos sabores que se hacen sentir como que está uno en la casa, ¿sí? con lo que es también El Campesino, todos los días, cosas exquisitas, caseras, comidas típicas chilenas, platos preparados que son sin duda de la mano de ella algo delicioso. Así que le enviamos nuestro cariño, nuestro afecto a ella y a toda la gente que también está de cumpleaños en este último día. 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Día especial que también pues tiene que ver relación con nuestro trabajo parlamentario. Estábamos viendo algunas cosas que nos envían las oficinas parlamentarias del diputado Ricardo Neumann, también pues está Sebastián Cristofani, porque hoy día el ministro de Seguridad Pública, según nos señala esta información, afirmó que existe espacio para evaluar una mejoría al sistema de responsabilidad penal adolescente ante las diversas propuestas parlamentarias que se han realizado, entre ellas de nuestros parlamentarios. Todo esto por la muerte de este niño de 12 años en una encerrona. Hay, digamos, mociones e ideas de parlamentarios de rebajar la edad de responsabilidad penal adolescente. Creemos que hay un espacio para observarlo, señaló él, no solamente en este proyecto de ley que está avanzando, sino que evaluar, y efectivamente hay espacios para hacer mejorar el sistema de responsabilidad adolescente, porque la verdad es que usted sabe que lamentablemente estos chicos son utilizados por gente que tiene también pues muchas maneras de poder incluirlos, con tantas maneras de pagarles, no solamente en dinero, sino que también en drogas, lo que obviamente provoca estas situaciones que son incomprensibles ante la visión del ser humano con estos terribles momentos que han vivido también pues. Por esa misma razón es que bajando un poco también, porque la verdad es que a veces como son menores de edad no le cae la pena como corresponde ante la ley, sino que también pues ellos van en otro punto para poder restaurarlos, cuando es la situación definitivamente de muchos que empiezan a delinquir desde muy temprana edad. Por esa misma razón es que solamente las edades o las penas, sino que también la prevención, es importante poder verlos, escuchar, disfrutar también lo que es estas nuevas alternativas en un sistema que hoy tiene que mejorarse definitivamente, y por eso dijo el ministro, creemos que hay que avanzar en estas leyes. Son los detalles importantes de lo que puede ser también un paso fundamental para enfrentar también de la mejor manera la seguridad pública en nuestro país.

una bonita canción de regalo, viene bien, claro que sí, para bailar, disfrutar, compartir, pasar un poco el frío de esta jornada que se vive también, pues despidiendo el mes de junio, Adolfo, muchas felicidades, que lo pase muy bien, a quienes también están celebrando una fecha especialísima también, pues en la despedida de este mes de junio, que nos permite estar también, pues en esta gigante de 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Se está terminando el partido en estos momentos entre Francia y Suecia, lo está ganando los franceses por 3-0, avanzando también a los octavos de final con goles de Kylian Mbappé, que marcó en dos oportunidades, que justo a esta hora deja también la cancha junto a Olís, que también es otro gran jugador. Se está terminando, se están jugando 4 minutos de tiempo agregado en un partido que ya está definido ante esta iniciativa. Francia, que es un prometedor también, que, digamos, equipo que podría llegar a la final también de este gran encuentro, que se pudiera repetir a lo mejor alguna final entre Francia y Argentina, dicen por ahí algunos. Vamos a esperar qué pasa con Argentina. Luego viene México también en esta oportunidad, así que todos quieren llegar también a esta superfinal. Por ahora avanzan los octavos de final y lo está haciendo de muy buena manera Francia, que le gana por 3-0 al equipo de Suecia. Detalles importantes que nos marcan también pues lo que es la información deportiva de esta hora. Y mientras tanto, el próximo fin de semana, recordemos que también pues continúa jugándose la Copa Chile en nuestra zona, tras un empate que pudo haber sido, si no es por Zanahoria Pérez, extraordinario, el arquero de Palestino, Santa Cruz hubiese sacado también un buen resultado. Que no es malo el empate frente a un equipo de primera división, pero esta vez viene Aldax Italiano a jugar a Santa Cruz también por lo que es la Copa Chile, y donde va a estar también Solo Deportes a través de nuestra señal, pues siempre en la información. 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

0: 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Nos vamos, nos despedimos. Muchas gracias por habernos acompañado en este último día. 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Y agradecer también el trabajo parlamentario de nuestros diputados Ricardo Neumann y Sebastián Cristofanini, que nos permiten también, pues, conectarnos con usted en esta hora. En la Radio Santa Cruz y la Radio Alegría, siempre junto a nuestros buenos amigos Abelardo Domínguez y Pablo Correa, que están desde el sonido. Que tenga una linda tarde. Abrigarse. Muchas gracias. Hasta siempre.
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2: 19 horas con un minuto.
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1: ¿Qué dijo? Felices los que tienen corazón pobre. O sea, dijo felices cuando yo sufra. Y no, po, Dios no es un Dios del sufrimiento. Dios es un Dios gozador que nos invita a disfrutar la vida, a maravillarnos con todo. Por eso la pobreza evangélica significa ser feliz cuando como langosta o cuando me toca comer pan duro. Ser feliz con salud o enfermedad. Ser feliz no con lo que tengo, sino sabiendo que Dios me acompaña, que camina a mi lado, que me pone fichas, que Dios es mi amigo. Y por eso hoy la bienaventuranza, al iniciar la semana, me invitan a que dejarme acompañar por Dios. Pidamos esa gracia, que las bienaventuranzas sean mi ruta para todo lo que viene. Buen día.
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2: 20 horas con un minuto.
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